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Son las 11:16.

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1: Muchas gracias.
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Son las 5:14.

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1: Son las 8 y un minuto.
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0: Meta de Guaita, siempre en vivo y en directo nosotros los chamanes méticos ancestrales. Ya saber que terminar la semana hoy lunes 31 de este mes de agosto, terminar la semana, decir yo. Terminar el mes, comenzar la semana. Es hacer la magia de cuando uno está en vivo y en directo, que se confundirse, equivocar y no poder sino pedir disculpas. Bueno, repetir, lunes 31 de este mes de agosto, terminando el mes, comenzando la semana hoy lunes, saludando acá desde Curicó a tanta personita que nos escribir, que nos llamar. Ya saber que estamos atendiendo, como siempre, la dirección de tantos años, calle Manuel Rodríguez, 905, esquina Camilo Enríquez. Saludar a mis amigos de San Fernando, de Santa Cruz, de Talca, de Rancagua, de Linares, de Parral, de Longaví, de Teno, en Parral, donde vamos a estar próximamente, en Teno, donde vamos a estar con la ayuda de Dios, en Linares, donde estuvimos este sábado, agradecido de tanta personita que nos llamar, de Longaví, de todos sus alrededores, de San Carlos. Lo mismo, mis amigos de Los Ángeles, donde estaremos mañana, mañana comenzando el mes, martes primero de septiembre, ahí mismo en la calle Lautaro 268. Saludar a toda esta región del Biobío. Saludar a mis amigos de Huepil, de Cabrero, de Santa Bárbara, de Mulchen, de Yungay, de San Carlos, de todas las partes de acá, de Los Ángeles, donde estaremos mañana atendiendo consulta personal y privada. Próximamente, con la ayuda de Dios, en Cabrero, lo mismo que en Huepil. Y este miércoles pasado mañana, como siempre, en Río Bueno, ahí mismo en la avenida Prat 855, este miércoles 2 de septiembre. Saludar a mis amigos de La Unión, de Lagorranco, de Payaco, de Ciruelos, de Vivanco, de Valdivia, de Osorno mismo, donde atender lunes y martes. De hoy lunes al otro lunes estaremos en Osorno y martes estaremos nuevamente en Puerto Montt, ayudando, fortaleciendo el día a día de tanta personita que nos escribir, que nos llamar, que nos dan esa oportunidad de demostrar ese conocimiento ancestral. Saludar también a mis amigos de Concepción, donde estaremos atendiendo el 21 de septiembre, atendiendo en Concepción. Tanta personita que nos está escribiendo, que nos está llamando, que cuando vamos a estar en Concepción, ahí estaremos próximamente. Lo mismo, amigos de Punta Arenas, un abrazo en distancia, que Dios Manitú me lo llenar de muchas las bendiciones. Saludar a una, a otra, a todas las personas que hacer posible es que siempre estemos nosotros los chamanes médicos ancestrales en vivo y en directo, como les repetí. 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Siempre estamos prestos, preparados, ayudando a tanta persona que lo necesita.
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0: Agradecido de Dios Manitú Todopoderoso, que nos da la oportunidad de llegar todos los días en vivo y en directo, comenzando la semana, hoy lunes 31 de este mes de agosto, que ya se nos fue, pero comenzando también el mes. Hoy acá desde Curicó atendiendo la consulta personal y privada, agradecido de tantas personitas que nos llamar, de Talca, de Linares, de Parral, de Longaví, de Teno, de todos sus alrededores. Mañana ya saber, mis queridos amigos, que estaremos en Los Ángeles atendiendo ahí mismo la consulta personal y privada. El miércoles en Río Bueno, el jueves en Loncoche, viernes San José de la Mariquina, sábado Temuco. 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La persona que está en el aire, ahí sí, como se dice, al aire. Hola.
2: Aló.
0: Hola, bienvenido a nuestro programa de la medicina tradicional. Bienvenida, más bien. ¿Con quién hablar? Ya.
2: Con la Carmen.
0: Señora Carmen, ¿cuánto hace que nos escuchar?
2: Puta, hartos años.
0: Y ya nos
2: visitó. Viejo escuchaba. Y yo siempre escuchaba. Y ya como me no sé, algo me dejo para llamar.
0: Ya. ¿Cuál es su fecha de nacimiento?
2: El 3 de mayo del año 1954.
0: 3 de mayo del 54. ¿Y su nombre me recuerda?
2: Irma. Irma del Carmen.
0: Irma. A ver.
2: Sí.
0: Si usted escucha el programa, sabe que yo no tener pelos en la lengua. Con su nombre, sí. Fecha, con su nombre y fecha de nacimiento, vamos a tratar de ver pasado, presente, futuro, quién le quiere, quién le ama, quién le odia. Siempre tratando de ayudar a las personas, siempre fortaleciendo la vida de las personas que nos dan la oportunidad de ver con nuestros conocimientos, con los huesitos en las arenas del destino. Mano derecha en corazón.
2: Sí.
0: Mira. Mano derecha en corazón, mi amor.
2: Sí, ya la tengo aquí a rato.
0: Mira. Tramante, tramante. O disai samanei. Disai samanei manahai toyonosa. Toyonosa kukaita noira sarakoira. Sarakoira mahasalanta. Igmaselen. Igmaselenta teyeneira manitu. Chango, poner cuidado lo que le voy a decir. ¿Cuándo fue la... Esto me marca la salud, me gusta preguntar a las personas. ¿Cuándo fue la última vez que fue al doctor?
2: No, yo voy todas las veces que... Ahora
0: la, la última vez, mi amorcito, la última vez que fue.
2: La última vez fui el 12.
0: ¿Le hicieron examen o solo fue a control?
2: No fui a control nutricionista.
0: Ya. ¿Por qué le pregunta? Porque me marca varios aspectos de su salud, muchos aspectos, y desafortunadamente un desequilibrio bastante grande. Me marca desde los huesos hasta la sangre. Cuando los huesos y la sangre marcan, desafortunadamente el sistema del cuerpo se descoordina y empiezan problemas. Cuando no es una cosa, es otra cosa. La cabeza... debilidad, agotamiento, cansancio físico. Cuando me marca los huesitos es lo primero que decir. Me marca el sistema nervioso central. Cuando este huesito me marca así, también tener que decirlo. Me marcar mucha sed. Me marcar que duerme a veces como si estuviera con sobresaltos. Me está marcando la sangre, está impura. Me está marcando un riñón que no está drenando bien. Me está marcando una pierna que está molestando mucho. Me está marcando que a veces sentir que se hincha. Hay situaciones en su salud que se ha venido desequilibrando mucho. ¿Será así o me equivoco?
2: Sí.
0: Si me equivoco en algo, usted quiere ser incrédula, dígame si se equivoca.
2: No sé, todo lo que está diciendo me está bien.
0: ¿Y usted me había dicho algo o no?
2: No.
0: Ah, bueno. Entonces no es que sea divino, sino que tener conocimientos ancestrales. Cuando me dan la fecha de nacimiento, cuando nos dan el nombre con la tirada de huesitos que son como las cartas del tarot, tratamos de ayudar a las personitas. Y más cuando estamos, gracias a Dios, en vivo y en directo. Gracias a Dios, tantas personas que se escriben, que nos llaman porque necesitan cambios. Yo sí le decir una cosa. Lo que me están marcando en usted son dos aspectos. Me están marcando una enfermedad que se está creando de muchos años y que le ha descontrolado su organismo en general. Y otra, una porquería creada por cochinadas, por personas malintencionadas que le quisieron dañar su vida, su armonía, su paz, su felicidad, su amor. Hay soledad en su corazón, pena, tristeza, por eso usted a veces llora en silencio, sufre en silencio. ¿O me equivoco?
2: No.
0: Hay situaciones de rabias, de miedos, de incertidumbres. Hay situaciones que desafortunadamente están descontrolando su vida y me gustaría mostrarle la verdad oculta, porque usted toca quitarle esa venda oscura de los ojos, porque sí o sí hay personas malintencionadas a su alrededor que quisieron dañar su vida.
2: ¿Por mi pareja?
0: Por eso no me diga nada, mi amor, por eso le digo que necesito que se dé esa oportunidad de por eso le digo, no, le iba a decir más bien, necesito que me visite, necesitar juntos ver en las arenas del destino, no tanto que yo vea, usted que vea lo que está pasando en su vida, porque lo que hay en su vida general son dos aspectos, como decía, daño y enfermedad, y el daño le está trayendo problemas graves. Por eso usted va al doctor. Hace años se hace exámenes, se controla, se toma una farmacia entera. ¿Y cómo está? ¿Igual o peor? ¿O me equivoco?
2: Igual, no. Bueno. Uno va siempre, si no es una cosa, es otra.
0: Por eso yo le decía, y los médicos estudian toda la vida, los doctores estudian para ayudar a las personas, pero en su caso no ser solo medicina, en su caso hay energías que descontrolaron su salud, que están descontrolando el amor, que están descontrolando su vida. Me visita con su pareja y juntos en las arenas del destino ver en qué poder ayudar y que después nos dé un testimonio, como siempre lo decía a las llamadas, como la cantidad de personas que nos dan esos testimonios. ¿Se ha escuchado los testimonios?
2: Sí, se los ha escuchado todos.
0: Bueno, mi amorcito. Lo importante es que usted vea que no hay nada imposible para el que tener fe y creer en Dios. ¿Le he dicho verdad o me equivoqué en algo?
2: Sí, me dijo la verdad.
0: ¿Qué le diría a las personas que están escuchándola?
2: No sé, que crean, pues, igual como yo, tú y de esto de para llamar.
0: Que crean en Dios. En nosotros que confiar, creer únicamente en Dios, Manitú, que nos da y nos quita. Que nos da y nosotros nos quitar más bien. Un abrazo y que Dios me lo llene de bendiciones.
2: Ya, chao, gracias.
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3: Tuve la oportunidad de venir acá, sobre todo porque me sentía cansado, tenía un poco de desorientación de aspectos de la vida y eso. Y acá me orientaron, me dijeron algunas verdades y me ayudaron para poder tener más orientación del camino a seguir. Y estoy agradecido por eso, por el trabajo que acá el doctor pudo hacer. Y también se invita a las personas que de repente tengan a veces desorientaciones de la vida, que puedan probar, que puedan confiar y que de pronto van a ir viendo cómo todo se va a ir arreglando.
4: ¿Usted cómo vio el proceso de su papá?
3: El proceso de mi papá, bueno, realmente él estaba muy desgastado. Ahora él ha presentado bastante mejoría, sobre todo en lo espiritual. Su cuerpito de a poquito va mostrando mejoría, sobre todo en algunas cosas gástricas que él, a pesar de ir a doctores, no le ayudaban, y ahora él está manifestando cierta mejoría. Claro, es con paciencia, perseverancia, pero sí hay mejora y eso es bueno.
4: ¿Qué le diría a ustedes a la radio escuchas?
3: Les diría de que con fe y acción todo es posible, que tienen que venir y dejarse ayudar, porque a veces la ayuda está, pero no va a donde uno, hay que ir uno a la ayuda y venir para acá para que usted pueda mostrarle y ayudarle y sanarle a muchas personas que quizás no saben dónde acudir.

0: agradecido de tanta personita que nos da esa oportunidad de demostrar nuestro conocimiento ancestral. Un abrazo en distancia, mañana los esperaré en Los Ángeles y que Dios me le dé un bonito inicio de semana llena de muchas bendiciones.
1: Son las 8:16.

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2: Chile le solicita a Argentina modificar tratado que establece el Estrecho de Magallanes como espacio compartido. Lobos marinos varados en las costas de Chile debido a los efectos del fenómeno de El Niño. Servicio de Impuestos Internos habilita consulta para nueva rebaja de contribuciones a personas mayores de 65 años.
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2: Hola, ¿cómo están? Les saluda Nicolás Cabargas, conductor de CNN Chile, y les doy la bienvenida a esta nueva edición de Noticias junto a Radios Regionales. Más de 222.000 personas adultas mayores accederán a una rebaja del 50 o 100% en sus contribuciones mediante el beneficio BAM. El Servicio de Impuestos Internos habilitó un portal para consultar quiénes fueron beneficiados y solicitar una revisión en caso de no aparecer. Carlos Maturana nos cuenta más.
4: ¿Qué tal? Sí, como tú decías, el Servicio de Impuestos Internos informó que 222.788 personas adultas mayores accederán al beneficio para personas mayores, conocido como BAM, que permite obtener una rebaja del 50 o 100% en el pago de contribuciones, dependiendo de los ingresos y del cumplimiento de los requisitos legales. La rebaja se reflejará, según corresponda, en las cuotas de septiembre y noviembre de 2026 y posteriormente en las de abril y junio de 2027. En el sitio web sii.cl se habilitó un portal en el que se pueden revisar los detalles y requisitos del beneficio. Quienes no aparezcan podrán ingresar una solicitud para que su situación sea revisada. Por último, el servicio aclaró que el beneficio ya se encuentra vigente y es distinto de la eventual exención de contribuciones contemplada en el proyecto de ley de reconstrucción nacional que continúa en tramitación.
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2: Un cuarto imputado quedó en prisión preventiva por un doble homicidio ocurrido en febrero en Alto Hospicio. Según la fiscalía, el hecho se produjo durante un intento de robo de drogas en una vivienda. El detenido fue formalizado por homicidio, lesiones graves y porte ilegal de arma.
3: Rinconada.
2: El juzgado de policía local de Rinconada trasladará sus dependencias a calle Perfecto de la Fuente, número 50. Las nuevas oficinas comenzarán a atender al público desde el lunes 31 de agosto, de lunes a viernes, entre las 9 de la mañana y las 2 de la tarde.
3: Castro.
2: La Municipalidad de Castro reforzó las fiscalizaciones por tenencia responsable de mascotas en sectores urbanos y rurales de la comuna. Los controles se realizaron tras denuncias por perros deambulando y posibles riesgos para vecinos. Además, funcionarios entregaron orientación sobre las obligaciones establecidas en la Ley Cholito.
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2: En conversación con el programa Regiones al Aire de CNN Chile y Radios Regionales, el alcalde de Quinchao y presidente de la Asociación de Municipios de Chiloé, René Garcés, habló sobre el proyecto que propone definir a Chiloé como una región. Al respecto, nos cuenta más María Belén Araya.
5: En el contexto del proyecto presentado por el diputado Alex Nahuel King, que solicita al Ejecutivo que reevalúe y estudie la creación de una región de Chiloé, el alcalde de Quinchao y presidente de la Asociación de Municipalidades de Chiloé, René Garcés, se refirió al respecto en el programa Regiones al Aire de CNN Chile y Radios Regionales. Según señalan los impulsores, las características geográficas, la dispersión territorial, los problemas de conectividad y las necesidades particulares del archipiélago justifican estudiar una administración regional propia. Asimismo, el edil indicó que esto nace por un abandono del archipiélago por parte del Estado.
6: Nosotros creemos que sí es importante la figura de región para Chiloé. Aysén es una región que tiene 108.000 habitantes, nosotros tenemos más de 170. En cantidad de población tenemos más de 40 islas. Esto nace por el abandono del Estado, especialmente a Chiloé. Por lo tanto, ser región nos podría permitir administrativamente poder tener los servicios públicos que hoy día no están acá o que han llegado muy lentamente.
5: Señalar que la iniciativa también abrió una discusión respecto a los territorios que integrarían una eventual nueva región. Las provincias de Palena y Huaytecas, que pertenece a la región de Aysén, no generan un consenso y han cuestionado que sean consideradas sin una consulta previa. Destacar que por parte del Ejecutivo manifestaron que actualmente no existen proyectos ni gestiones gubernamentales destinadas a avanzar en la creación de una región de Chiloé.
2: Expertos advierten una reacción en cadena en el ecosistema marino provocada por la falta de surgencia de nutrientes, lo que ha derivado en desnutrición severa y el fallecimiento de más del 60% de los ejemplares registrados, entre ellos lobos marinos. Auri Morales nos cuenta los detalles al respecto.
1: En las costas de Chile se ha registrado un varamiento masivo de lobos marinos por falta de alimento. Según reportes de Cernapesca, un 65% de los animales reportados han fallecido en las playas debido a la debilidad extrema. Pero, ¿por qué está ocurriendo esto? Bueno, el trasfondo de esta crisis responde a las perturbaciones oceanográficas asociadas al fenómeno del Niño y al calentamiento global. Esta situación estaría dificultando el proceso fundamental para transportar minerales desde el fondo marino hacia la superficie. Dominique Charlin, vocera de Greenpeace, explica más.
7: Lo que estamos viendo con estos variamientos es un efecto en cadena que comienza mucho antes de que los lobos marinos lleguen a nuestras costas. El fenómeno del Niño está calentando las aguas y alterando la surgencia costera. Este es un proceso natural que permite que las aguas frías y ricas en nutrientes lleguen hasta la superficie. Cuando este proceso se debilita o se altera, disminuye el fitoplancton, entonces se reduce el alimento disponible para peces como sardinas, anchovetas o jureles. Y finalmente los lobos marinos encuentran menos alimento. Los más vulnerables son los juveniles y las hembras en periodo de lactancia.
1: La alteración ecosistémica obliga además a presas habituales de lobo marino a desplazarse a zonas más frías, reduciendo al mínimo la disponibilidad de alimentos. Frente a esta situación, las autoridades reiteraron el llamado a la ciudadanía a no manipular los animales que lleguen a la orilla y permitir el trabajo de los equipos especializados para su evaluación.
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2: Tras las declaraciones del jefe de la Fuerza Aérea Argentina acerca de la soberanía del país en el Estrecho de Magallanes, desde el gobierno le solicitaron a Argentina modificar el decreto 357 del 2021 que establece el Estrecho como un espacio compartido. Sobre esto, Javier Vera nos trae más información.
12: Tras una semana donde las relaciones entre Chile y Argentina han estado en pie de la agenda por los dichos del jefe del Estado Mayor Federal de la Fuerza Aérea Argentina, Gustavo Javier Valverde, acerca de la soberanía trasandina del Estrecho de Magallanes, actualmente el gobierno apunta a que se modifique el decreto 357 del 2021 de la Directiva Política de Defensa Nacional Argentina, que habla del Estrecho de Magallanes como un espacio compartido y no de absoluta soberanía chilena. Juan Pablo Vázquez, académico del Departamento de Política y Gobierno de la Facultad de Ciencias Sociales de la Universidad Alberto Hurtado, explica al respecto.
13: Lo que ahora ocurre es que en el año 2021 el decreto 457 emitido por el Estado argentino en ese año 2021 califica el Estrecho de Magallanes como de un uso compartido. En ese momento el gobierno del entonces presidente Sebastián Piñera dejó precisamente una nota de protesta del gobierno de Chile en Cancillería Argentina dada esta situación, dado este decreto y este calificativo, porque por supuesto esto es un problema.
12: Cabe señalar que tras las declaraciones de Valverde, el gobierno envió una carta de protesta al país vecino estableciendo conversaciones entre el ministro de Defensa, Fernando Barros, y su contraparte, el teniente general Carlos Alberto Presti.
3: Lo que le pasa a Santiago no le pasa a Chile. ¿Qué pasa en Iquique?
2: Tarapacá se integró a la plataforma Chile-Finlandia para impulsar el desarrollo y transferencia de tecnologías limpias. La iniciativa contempla una inversión global de 50 millones de dólares y busca incorporar a universidades, empresas mineras, startups y centros tecnológicos regionales en proyectos de innovación e intercambio de conocimientos.
3: Casa Blanca.
2: Vecinos de Villa Magallanes recibieron una nueva sede social financiada por el Ministerio de Vivienda. Además, el MIMBU llamó a postular al subsidio de mejoramiento de viviendas y barrios, que contempla más de 36 mil millones de pesos para beneficiar a más de 4.000 viviendas de la región.
3: Gualaihue.
2: La alcaldesa de Gualaihue cuestionó al Ministerio de Obras Públicas por los baches en la Ruta 7, asegurando que han provocado accidentes. Desde el MOP informaron que el contrato de mantención está adjudicado y que actualmente se realizan trabajos para reparar los hoyos y limpiar la ruta.
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2: Con una inversión inicial de 600 millones de pesos, el MINSAL aplicará test no invasivos en la atención primaria para diagnosticar cáncer colorrectal y gástrico con activación de garantías GES ante resultados positivos. El informe es de Michel Najas.
14: Dentro de la Estrategia Universal de Detección Precoz de Cáncer en la Atención Primaria de Salud presentada por el MINSAL, se implementarán exámenes de detección temprana para cáncer colorrectal y gástrico en 28 comunas del país, parte del programa APS Universal. Esta enfermedad suma más de 7.600 fallecimientos anuales, aunque una detección temprana podría aumentar la supervivencia a más de 5 años en el 90% de los casos, según indica el Ministerio. Durante el anuncio se especificó en el presupuesto un total de 600 millones de pesos, mientras esperan sumar 80 comunas más para el próximo año. Los exámenes que se podrán realizar consisten en el test inmunológico fecal FIT cuantitativo no invasivo a través de muestras fecales. En el caso de resultar positivo, se activa el GES número 70 por cáncer colorrectal. Por otro lado, test de antígeno en deposiciones, SAT, que se aplicará en personas con síntomas digestivos altos, busca infección por Helicobacter pyroli, sin endoscopía, que podrá ser cubierto por el GES número 80. Entre las comunas beneficiadas se encuentran Canela, Alue, Renca, La Cruz, Coltauco, Tocopilla, Arica, Chillán Viejo, Puerto Natales. El resto de las comunas las puedes visitar en el sitio web del minsal.cl.
3: Lo que le pasa a Santiago no le pasa a Chile. ¿Qué pasa en Valdivia?
2: La tasa de desocupación llegó al 10,6% durante el trimestre mayo-julio de 2026, aumentando 2,3 puntos porcentuales en un año. Según el INE, las personas desocupadas crecieron 28,7%, mientras los ocupados disminuyeron 1,9%. La tasa de desempleo femenino alcanzó 12,3% y la masculina 9,3%.
3: Antofagasta.
2: Comenzaron trabajos en 18 puntos de Antofagasta afectados por las recientes lluvias con una inversión de 120 millones de pesos. Las labores incluyen retiro de sedimentos, limpieza y recuperación de sectores anegados. Además, se aprobaron recursos regionales de emergencia para atender daños provocados por el sistema frontal.
3: Maullín.
2: Una ballena fue encontrada muerta en Playa Pinuno, en el límite entre Maullín y Los Muermos. El ejemplar tenía cabos atados alrededor de su cola y otras partes del cuerpo. Serna Pesca acudió al lugar tras una alerta de la Armada y adelantó una denuncia.
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2: Sagaz monitorea lagunas glaciares de la Patagonia y busca anticipar con días posibles amenazas de inundación. Actualmente cuenta con 11 estaciones en Aysén y Magallanes y pretende entregar información que apoye decisiones preventivas de autoridades y comunidades. Sobre este proyecto, Consuelo Saavedra, periodista de CNN Futuro, nos cuenta más.
15: Hola a todos y a todas, ¿cómo están? A propósito del reciente desastre ocurrido en la frontera entre Nepal y el Tíbet, hoy ponemos la mirada en un sistema chileno que busca anticipar inundaciones asociadas al vaciamiento de lagos glaciares en la Patagonia. Se trata del sistema de alertas de glaciares avanzado SAGAS, una iniciativa que monitorea lagunas glaciares y busca anticipar posibles inundaciones antes de que ocurran. Pero, ¿por qué estas lagunas pueden transformarse en una amenaza? Íñigo Irarrázaval, glaciólogo del Centro de Investigación de Ecosistemas de la Patagonia, lo explica.
16: Los glaciares se están derritiendo en forma acelerada y algunos glaciares cuando retroceden dejan nuevas lagunas y estas lagunas son propensas al desbordamiento, a romperse y causar inundaciones súbitas aguas abajo.
15: Frente a este riesgo, Sofía Vargas, académica de la Universidad Mayor e investigadora del proyecto Sagaz, señala que buscan monitorear estos cuerpos de agua y generar información que permita tomar mejores decisiones.
17: Sagaz monitorea, que es levantar información, observar la salud o una especie de radiografía de las lagunas de los glaciares. No todos los glaciares generan lagunas, pero las lagunas eventualmente pueden transformarse en una amenaza si es que hay un desborde de esa laguna.
15: Actualmente el proyecto cuenta con 11 estaciones de monitoreo, 6 en Aysén y el resto en Magallanes. Pero el objetivo no es solamente observar qué ocurre en estas lagunas. Una de las principales novedades del sistema es intentar anticipar cómo evolucionará el nivel de amenaza.
16: Sagaz busca anticipar un nivel de amenaza con días de anticipación, un poco similar al sistema de monitoreo volcanológico.
15: Esta información busca llegar a las autoridades para apoyar decisiones preventivas frente a una eventual inundación. El proyecto comenzó a desarrollarse en 2020 y entre el 2022 y el 2024 contó con apoyo de FONDEF para desarrollar un prototipo de sistema. Pero además de monitorear y pronosticar, el desafío es que esta información sea conocida y utilizada por quienes viven y transitan en estos territorios.
17: Uno de los desafíos es poder familiarizarnos con estos comportamientos naturales de la Tierra para poder tomar mejores decisiones, tanto los turistas que visitan las regiones donde hay más exposición, a las autoridades también a tomar la decisión. Entonces también es desafiante eso de que todos nos familiaricemos con este tipo de amenazas.
15: Porque frente a fenómenos que pueden ocurrir de manera repentina, anticiparse puede marcar la diferencia.
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2: La ANID y Fulbright abrieron la convocatoria para la beca doctorado Bio, dirigida a chilenos interesados en cursar posgrados en Estados Unidos sin requerir dominio previo de inglés. Incluye un año de nivelación idiomática y las postulaciones cierran el 28 de septiembre. María Belén Araya con los detalles.
5: La Agencia Nacional de Investigación y Desarrollo abrió el proceso de postulación para la beca Bio Fulbright ANID. Este beneficio permite a chilenos cursar programas de doctorado en Estados Unidos con la particularidad de que no exige contar con dominio previo del idioma inglés. Para asegurar un adecuado desempeño académico, el programa incluye un año de preparación con un curso intensivo de inglés antes de iniciar los estudios. Esta medida busca facilitar la llegada de los seleccionados a planteles estadounidenses de excelencia. Quienes postulen deben cumplir al menos dos condiciones socioeducativas: haber egresado de un colegio subvencionado particular con beca, haber financiado el pregrado con crédito o tener padres que no posean educación superior completa. El plazo para postular estará disponible hasta el 28 de septiembre a las 13 horas a través del portal de ANID. Desde 2008, la iniciativa ha favorecido a 179 personas, registrando una amplia participación de estudiantes de regiones.
2: Y llegamos al final de esta entrega informativa. Nos volvemos a encontrar en un rato con una nueva actualización de noticias. Que esté muy bien.
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1: Damos a conocer valores promedio obtenidos en base a los 5 primeros precios en la subasta pública del día 26 de agosto de 2026 en el recinto de remates Puerto Montt de FEGOSA Mercado Ganadero. Novillos gordos, 2.908 pesos. Novillos para engorda, 3.098 pesos. Terneros, 3.830 pesos. Terneras, 3.552 pesos. Vacas para engorda, 2.046 pesos. Vacas gordas, 2.454 pesos. Vaquillas gordas, 2.782 pesos. Vaquillas, 2.920 pesos. Bueyes, 2.326 pesos. Toros, 2.487 pesos. Caballares, 1.426 pesos.
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6: Son las 9 de la mañana, con 3 minutos.
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1: Muy buenos días, 9:17 después de la música. Vamos a saludar, estamos saludando ya a nuestros gestiles auspiciadores que están en la programación del 101.3. En esta jornada, día lunes, donde vamos a despedir el mes de agosto, por supuesto, porque ya mañana damos la bienvenida al mes de septiembre, el mes de la chilenía, el mes de la patria, el mes de las fiestas patrias, el mes del anticucho, de la empanada, del asado, de los alfajores, del volantín. Es que hay muchas actividades asociadas al mes de septiembre, los desfiles se vienen también. Saludamos a todos los Ramón hoy día, muchas felicidades para usted Ramón, que hoy día está de onomástico. Para quienes hoy están cumpliendo un año más de vida, los saludamos a todos con mucho cariño, con mucho respeto y con todo el buen ánimo de que sea un muy buen día para cada uno de ustedes, donde la máxima según la Dirección Meteorológica de Chile será de 13 grados y tuvimos una mínima de 3 grados. Se espera lluvia, un poquito de lluvia en la mañana, muy poquito, y ya la lluvia más intensa va a estar concentrada mañana, martes y el miércoles. A contar del jueves ya no tendremos lluvia sino sol, pero a cambio un poco de frío matinal. Estamos en el 101.3 y estamos también en nuestras multiplataformas en www.radioatractivafm.cl. Partimos el Buenos Días, Buena Música aquí en Atractiva FM en el 101.3.

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Sí, comenzamos esta mañana despidiendo hoy día agosto, último día, y por supuesto mañana le vamos a dar la bienvenida al mes de septiembre, siempre con una programación especial más folclórica, más de costumbre, más de raíces, todo, ¿cierto?, aquí en la radio. Esperamos que sea una buena jornada para quienes hoy están de cumpleaños, a quienes celebran alguna fecha especial. Muchas felicidades. Son las 9:24, hora de saludar a nuestros gentiles auspiciadores. 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
7: Miguel Ramírez fue un conocido boticario de la comuna de Los Lagos que tenía una particular farmacia en calle Balmaceda, la que además de medicamentos contaba con una llamativa colección de alfarería, la que expuso por muchos años al público en unos estantes de madera con vidrio en el acceso al recinto. Se trataba de una colección arqueológica que fue reunida por él mismo y que fue atesorando en dicho espacio como una suerte de museo, la que de acuerdo a estudios posteriores, algunas databan de la época prehispánica. No solo existía una colección de vasijas hechas a mano, también contaba con una colección de monedas que don Miguel enseñaba de manera gentil a quienes consultaban sobre su origen. Con el paso de los años, arqueólogos se interesaron por estas valiosas piezas, relevando su importancia científica y su valor patrimonial, pues se trataba de piezas de alfarería estilo Valdivia de los siglos XVIII y XIX, por lo que su hijo, Cristian Ramírez, decidió donar dicha colección al municipio de Los Lagos y desde allí a la Escuela de Arqueología de la Universidad Austral de Valdivia. Tras la apertura del Centro Cultural Estación Coyilelfu, declarado Monumento Nacional, existe una sala de exposición y museo que lleva precisamente el nombre de Miguel Ramírez, en homenaje a su trabajo, donde se puede disfrutar parte de dicha colección.
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Quique Neira, el cantante, 9:44, 9:44, estamos en el 101.3 y estamos ya en la programación de Radio Atractiva FM en esta jornada de día lunes, y ya es lunes, 9:44, lunes de mucha noticia, actividades que ya se nos vienen, ¿cierto? Actividades que se van a desarrollar en el mes de septiembre, actividades que están organizando muchas juntas de vecinos para sus respectivos sectores, y vamos a estar informando, claro, estamos recabando todas las informaciones, tanto del ámbito local, regional y nacional, como es de costumbre, a través del 101.3. 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

Extracto. Inmobiliaria San Agustín S.P.A., RUT número 77.594.943-0, para efectos de consumo humano, saneamiento, riego y uso industrial. Solicita derecho de aprovechamiento de aguas subterráneas

0: Subterráneas de un pozo, ubicado en acuífero Río Valdivia, localizado en la comuna de Los Lagos, provincia de Valdivia, región de Los Ríos. La captación se localiza en un punto que queda definido por la coordenada UTM Norte 5.589.072 y Este 718.887, datum WGS 84, uso 18. Se solicita área de protección definida por un radio de 200 metros, con centro en el mismo pozo.
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Las 9 de la mañana con 58 minutos, estamos en el 101.3 MHz. Estamos acá en la programación de Radio Atractiva FM, recordándoles que, según lo que anuncia la Dirección Meteorológica de Chile, se pronostican tormentas eléctricas. De acuerdo con el aviso meteorológico emitido por la institución, se espera que durante la madrugada de mañana podrían haber probables tormentas eléctricas entre las regiones de la Araucanía y Aysén, o sea, también los ríos, debido a una inestabilidad atmosférica. Las tormentas eléctricas se podrían registrar en la zona precordillerana y estarían asociadas a chubascos aislados. Es lo que aparece en la prensa, ya preparándonos para lo que va a suceder. Son las 9:58, 9 de la mañana con 58 minutos, recordándoles que también estamos en este horario junto a nuestros gentiles auspiciadores. 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

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Son las 9 de la mañana con 58 minutos. Estamos en Atractiva FM.

0: Son las 10 de la mañana, con 3 minutos.
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4: La búsqueda de un terreno que permita entregar una solución habitacional definitiva a gran parte de las familias del sector Las Lajas concentra actualmente las gestiones de las autoridades regionales y del municipio de Los Lagos. El proceso busca avanzar en la erradicación de una zona que continúa siendo considerada de riesgo debido a la inestabilidad del terreno y la posibilidad de nuevas remociones en masa. La delegada presidencial en la región de Los Ríos, Vicky Carrasco, confirmó que actualmente se encuentra en evaluación un terreno junto a la municipalidad, indicando que durante esta semana esperan reunirse con dirigentes del Comité de Vivienda para informar los avances. La ubicación del terreno por ahora se mantiene en reserva.
5: Actualmente el municipio también, en conjunto con nosotros las autoridades regionales, estamos evaluando un terreno donde se le va a otorgar una solución ya definitiva a gran parte de lo catastrado en el sector. Así que se está trabajando, nos juntamos también con el alcalde de Los Lagos y vamos a generar una reunión con parte del comité de vivienda para también informando los avances.
4: A su turno, el director regional de SENAPRED, Daniel Eprech, advirtió que el riesgo en el sector continúa vigente. Recordó que hace aproximadamente un mes se registró una remoción en masa que no provocó afectaciones, pero enfatizó que se ha insistido a las personas que permanecen en la zona sobre la necesidad de abandonarla.
6: Ahí se sigue trabajando, el Ministerio de Vivienda y Urbanismo sigue intentando avanzar para erradicar ese campamento. Ocurrió una remoción en masa hace alrededor de un mes. No hubo afectación con respecto a eso. Nosotros de alguna manera también hemos intentado persuadir a las personas que se encuentran en esa zona de retirarse de ahí, del sector de Las Lajas, por el grave riesgo de ocurrencia de una gran remoción en masa en ese sector.
4: Paralelamente, el proceso habitacional ya registra avances, entre ellos la entrega de subsidios de arriendo a un grupo de familias y el inicio de la construcción de 45 viviendas, mientras el Minbu continúa trabajando en alternativas para avanzar progresivamente en la erradicación del asentamiento. Las autoridades señalaron que los últimos sistemas frontales no generaron nuevos deslizamientos de consideración en Las Lajas, pero que sin embargo esta situación no modifica la condición de riesgo existente, por lo que las gestiones habitacionales y preventivas deben continuar.
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0: 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Vamos a revisar ya todo el pronóstico del tiempo, lo vamos a actualizar. Hoy la máxima fue de 3 grados, estuvo fresquito. Yo no sentí que estuviera helado, pero dice que hubo 3 grados. La máxima llegará a los 13 grados a eso de las 3 de la tarde. Tendremos un poco de lluvia entre las 11 y el mediodía. El resto del día no va a llover. Ya la lluvia va a partir mañana en la mañana durante todo el día. El miércoles igual todo el día, es una lluvia débil. En promedio entre martes y miércoles la máxima será de 13 grados, una mínima de 4. Ya el jueves decimos adiós a la lluvia, el jueves hay sol con máxima de 11, mínima de 2. El viernes solcito, máxima de 12, mínima de 3. Sábado, ahí sí que va a haber un cielo soleado. ¿Sabe cuántos grados van a haber el domingo? Perdón, el sábado, 19 grados el sábado. No sé por qué me da ganas de decir domingo, pero el sábado va a haber un tremendo día de sol, despejado, pero además la temperatura va a estar muy grata. 19 grados, cielo totalmente despejado. Despejado el domingo, con máxima también de 17 grados, alta temperatura, una mínima de 1 grado. Así que el fin de semana se viene potente. ¿Cómo se nota que se acerca la primavera? Ya aparecen días, la semana subsiguiente sin lluvia, pero desde el 13 de septiembre aparece lluvia. Ojalá que sea eso. No puedo ver más. No me muestra más que solo los 15 días. Ya, a lo menos desde el jueves esta semana, solcito, solcito la próxima. Y de ahí a ponerse a rezar. 10 con 20 minutos. 10 de la mañana con 20 minutos. 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Son ya las 10 de la mañana con 20 minutos.
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0: Son las 10 de la mañana, con 30 minutos. 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

¿Sabe usted cuándo va a cambiar la hora donde vamos a dormir una hora menos? Nos va a costar mucho, mucho adaptarnos. Además, pensando que septiembre es como más rápido, hacemos más cosas, se mueve más el escenario económico en el país y vamos a tener o vamos a dormir una hora menos. ¿Por qué? Porque el cambio de hora para Chile se va a hacer este sábado 5 de septiembre. En Chile continental, cuando el reloj llegue a las 0 horas, deberá adelantarse 60 minutos, pasando directamente a la 1 de la madrugada el día domingo 6 de septiembre. Si usted va a salir a pasear, tenga esto en consideración, salir en la noche, por ejemplo, me refiero, o si tiene que levantarse temprano el otro día, va a dormir una horita menos, porque se va a adelantar el reloj. O sea, si se tenía que levantar a las 8 del domingo, se va a tener que levantar a las 7, y así sucesivamente. Entonces, a tenerlo bien, bien en consideración. El cambio de hora, entonces, es este sábado, cuando sean las 0 horas del día sábado, inmediatamente hay que poner el reloj a la 1 de la mañana del día domingo, una hora menos para todo. Las 10:43, 10 de la mañana con 43 minutos, estamos en el 101.3 y estamos junto a Gas Electric. 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Esa es la invitación que hacemos a nuestros auditores. 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Todos cordialmente invitados para sumarse a este trabajo de la Teletón, los colegios, las organizaciones, el comercio, usted, yo, todos, entonces, para sumarnos a la Teletón 2026.

Revisamos noticias. Van a formalizar al antiguo administrador y jefe de planta de Valdicor por delito de usurpación de aguas. El juzgado de garantía de Valdivia fijó audiencia de formalización en contra de un administrador y de un jefe de planta de la empresa Sociedad Desarrollo Urbano Valdivia Limitada, Valdicor, por delito de usurpación de aguas. La fiscalía decidió formalizar en esta investigación esta querella criminal. Este último organismo había recibido una denuncia que alertaba sobre una posible extracción irregular de aguas desde las dependencias de la empresa Sociedad de Desarrollo Urbano Valdivia Limitada, Valdicor, en calle Balmaceda, sector Coyico. Según la querella de la Dirección General de Aguas, en ese entonces fiscalizó y constató que en ese lugar se extraía agua desde el río Calle Calle mediante una electrobomba hacia una torre de lavado de áridos. Ahí verificaron la existencia de tuberías para la captación, aspiración e impulsión para la dicha o para dicha faena industrial que se realizaba sin los respectivos derechos de aprovechamiento consultivo, lo que le hubiera permitido consumir totalmente el agua extraída de una fuente natural sin la obligación de devolverla. Con ella, el organismo dependiente del Ministerio

la causa por el delito de usurpación de aguas a quien era en ese entonces administrador y un jefe de planta. La audiencia quedó fijada para el 3 de septiembre y será telemática, informa el Poder Judicial, para el Consejo de Defensa del Estado. Esto está sucediendo en la capital regional, Valdivia. 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

Roberto Carlos, que yo te vea. 10:59 y recuerde que Ferreterías Archi y Chile Mat están sorteando una camioneta 0 kilómetro, una camioneta JMC 2026, por compras desde los 35,000 pesos. 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

0: 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Son ya las 11 de la mañana en punto, hora de nuestro bloque comercial y el bloque informativo aquí en Atractiva FM.
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3: Los reiterados robos de baterías, cables y equipos de respaldo en antenas de telecomunicaciones se han convertido en una amenaza para la conectividad de sectores rurales en la región. Entre el año 2025 y 2026, más de 120 sitios han sido vandalizados y sobre 550 baterías sustraídas, situación que llevó a conformar una mesa de conectividad y seguridad para coordinar acciones preventivas. El Seremi de Transportes y Telecomunicaciones, Juan Pablo Alvarado, detalló a Radio Atractiva FM que los más de 120 sitios afectados y 550 baterías robadas desde el año pasado dan cuenta de la magnitud del problema.
4: La verdad que nosotros esperamos hoy día, en conjunto con todas las empresas de telecomunicaciones, servicios públicos, nuestras policías, fiscalía, podamos conversar acerca de todo lo que afecta a esta región. Nosotros tenemos en el año 2025 y 2026 más de 120 sitios que han sido vandalizados y de ellos más de 550 baterías que han sido robadas por el crimen organizado, que es lo que nosotros hoy día consideramos.
3: La delegada presidencial regional Vicky Carrasco señaló que la nueva instancia permitirá coordinar a servicios públicos, municipalidades, policías y empresas de telecomunicaciones para enfrentar este tipo de delitos.
5: Hoy día se conforma la primera mesa de conectividad y de seguridad pública en la región de Los Ríos. Cuando se roba, se vandaliza, ya sea antenas, baterías, cierto, cables, en nuestra región no solamente se daña una infraestructura, sino se daña también y se deja incomunicado a comunidades enteras y a personas.
3: La comuna de Los Lagos tampoco ha estado ajena a esta problemática. En puntos como el Cerro San Ambrosio se han registrado reiteradas sustracciones de baterías y otros equipos de las antenas de telecomunicaciones. A ello se suma el robo de generadores eléctricos de respaldo, hechos que terminan afectando directamente la continuidad de los servicios en sectores apartados. Uno de los casos más críticos se registra en la localidad de Futa, donde una antena habría sufrido cerca de 15 robos, provocando problemas de telefonía móvil e internet que se arrastran de hace aproximadamente 3 meses y afectan a localidades como Morrumpulli. Los Ríos se convirtió así en la tercera región del país, después de la región del Biobío y de Coquimbo, en implementar esta instancia impulsada por la Subsecretaría de Telecomunicaciones.
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0: Muchas personas se están preguntando a esta hora porque se están planificando para la semana del 18 de septiembre. Son las 11:15, ya por si usted se pregunta qué hora es, 11:15. Muchos se están preguntando, ¿va a llover para el 18? Tengo malas noticias. A pesar de que el jueves de esta semana y toda la próxima semana no va a llover, de hecho, el fin de semana hay 19 grados el sábado. Hay un tremendo día de sol y el domingo 17 grados también va a haber un tremendo día de sol. O sea, como dando la bienvenida a la casi primavera. Todavía faltan unos días para la primavera, pero es la antesala de lo que va a ocurrir desde el jueves de esta semana hasta toda la próxima semana. Solcito, especialmente este fin de semana que las temperaturas van a estar en 19 y 17 grados la máxima. Así que ya programe nomás para salir el fin de semana a hacer trekking, caminar, ir a la playa, salir a caminar acá, a lo mejor en el radio urbano, llevar a los niños a la plaza, al parque, a jugar a la pelota, a elevar volantines. Sí, si no hay que esperar que sea 18 para salir a elevar volantines. Ya desde mañana vamos a estar en septiembre. Pero tengo muy malas noticias porque fui a buscar las plataformas donde uno puede ver un mes de lluvia en la región de Los Ríos, en realidad en todas. Y dice, estuve revisando y efectivamente hay una alta probabilidad de lluvia para la región de Los Ríos durante la semana del 14 en adelante. Las proyecciones climáticas actuales de la Dirección Meteorológica de Chile y del modelo europeo indican que la segunda quincena del mes estará marcada por una alta frecuencia de un sistema frontal que afectará directamente a la zona sur del país. Los análisis meteorológicos advierten que las precipitaciones se van a concentrar con mucha fuerza desde la zona central hasta la región de Los Ríos, justamente la semana del 14 en adelante, o sea, el 14, 15, 16, 17, 18, 19 y 20. Al faltar más de dos semanas, aún no es posible determinar la hora exacta ni los milímetros que van a caer. Sin embargo, los expertos sugieren ir preparando los paraguas y planificar actividades bajo techo o en ramadas bien protegidas, porque se espera lluvia para la semana del 18 de septiembre. Ahora, para mantenerte al tanto, se estaba monitoreando, obviamente, acerca de las actualizaciones de la Dirección Meteorológica y los modelos, ¿no es cierto?, de tendencia para la semana del 18 de septiembre, el 14. Ya, yo voy a preguntar por Los Lagos. Vamos a hacer la pregunta para la comuna de Los Lagos. Ya, sí, el panorama climático para la comuna de Los Lagos apunta a la presencia de lluvias durante los días 16, 17, 18 y 19 de septiembre. Al formar parte de la región de Los Ríos, esta localidad se verá influenciada por la misma tendencia inestable que va a afectar a gran parte de la zona centro-sur. Así es que si usted es fondero, va a tener ramada, si usted estaba pensando vender al aire libre, vaya planificando de otra forma. Ojalá esto no suceda y haya un cambio, pero ya se está adelantando a través de las plataformas de la Dirección Meteorológica de Chile, de Meteorred, AquaWater, entre otras, que va a llover para la semana del 14, 15, 16, 17, 18, 19 y 20 de septiembre. ¿Cuánto es lo que todavía no sabemos? No sabemos si va a llover todos los días, todo el día, va a haber intervalos, va a haber frío, va a haber lluvia a lo mejor débil, a lo mejor moderada. Lo que sí se sabe es que ya vaya buscando un techito para hacer el asado. 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Y yo me tengo que ir, sí, a la música. Ah, pero antes tengo a mi Cecilia. Sí, a la Ceci, ya la tengo en la línea telefónica. ¿Cómo estás, Ceci? Buenos días.
1: Hola, hola, ¿qué hola. Tal? Muy buenos días. ¿Cómo están? Lunes 31 de agosto, amigas y amigos, crucemos los dedos. Pasar el mes de agosto, ya último día del mes de agosto, estamos felices y estamos contentos porque comenzamos esta semana con harto optimismo, porque ya también comenzamos el mes del tricolor.
0: Ya, Ceci, ¿y dónde está la Ceci? Ceci, aló.
1: 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Tengo que comentarles y decirles que bandera no me está quedando mucho. Me está quedando la nada misma. 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Chao, chao.
0: Chao, chao, mi querida amiga Cecilia. Gracias por esos bonitos datos que nos entrega y prácticos datos desde la importadora Camilo.

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2: Son las 11 de la mañana con 35 minutos.
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Pasa rápido la hora, 11:44. 11:44. AFC llama a 550.000 pensionados a retirar sus fondos para resolver dudas, el proceso paso a paso. Vamos a revisar. La administradora de fondos de cesantía AFC Chile hizo un llamado a las personas pensionadas afiliadas al seguro de cesantía a revisar sus cuentas, ya que actualmente más de 550.000 personas pensionadas tienen dinero disponibles en la institución y pueden solicitar su retiro en un pago único. Según ha explicado Pedro Cornejo, gerente de operaciones y servicios, en promedio este grupo registra un saldo acumulado cercano a los 300.000 pesos. Al pensionarse, los afiliados al seguro de cesantía pueden retirar todo su saldo acumulado a la fecha, independientemente si se encuentra o no trabajando. El retiro puede gestionarse una vez recibido el primer pago de la pensión. Para quienes se pensionaron a través de una AFP, no es necesario adjuntar documentación, pues la validación de datos es automática. El procedimiento 100% digital contempla los siguientes pasos. Ingreso a la plataforma, acceder a una AFC.cl utilizando clave única o clave AFC. Selección de la opción, presionar el botón retirar saldo pensionado para consultar el monto acumulado. Es importante que si usted no sabe cómo realizarlo, se pueda acercar a AFC, ya hacerlo también a través de la asistencia de algún familiar, y lo pueden hacer en la página web de lo que son los fondos de cesantía, AFC, Administradora de Fondos de Cesantía. Eso significa la AFC Chile, Administradora de Fondos de Cesantía. Así que si tiene algún familiar que lo pueda ayudar, ingresar a AFC Chile, allí se ingresa con la clave única, y bueno, y si no tiene quien lo pueda ayudar, ahí a lo mejor a través del Departamento Social Municipal o de la ayuda del adulto mayor o las organizaciones de adultos mayores, o bien directamente en Valdivia, en AFC Chile, para saber si usted tiene monto en dinero acumulado para que pueda ser traspasado a su cuenta. 11:47, estamos ya junto a nuestros queridos amigos que tienen los mejores alfajores, las mejores hojarascas para manjar o chancaca, los mejores alfajores de chancaca 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

dejando sin la vida para que otros estén bien. Los ángeles no tienen alas, lazos ni rizos dorados. 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

se produjo cerca de las 13 horas cuando 6 vagones del ferrocarril operado por FEPASA, Ferrocarril del Pacífico, salieron de las vías por causas que deberán ser establecidas. El convoy transportaba una carga de celulosa desde la planta Horcones con destino al puerto de Coronel cuando se produjo el accidente. Pese a la cercanía de los vagones con viviendas del sector, no se han reportado personas lesionadas. El descarrilamiento también generó consecuencias para los residentes de la zona debido a la rotura de una matriz de agua perteneciente a Esbío. De acuerdo con la información, la afectación de esta infraestructura provocó la interrupción del suministro de agua potable en gran parte del sector costero de Lota. Además, una vivienda registró daños debido a la salida del agua generada tras esta rotura de matriz. Las causas que provocaron que los vagones, estos 6 vagones, abandonaran las vías deberá ser determinada, mientras la emergencia dejó como principal consecuencia la afectación del servicio de agua potable. Dios gracias, no pasó a mayor. Estamos viendo la fotografía. Estuvo a metros, yo creo que a medio metro de caer en las casas, en las viviendas. 11 horas y 56 minutos, ya estamos junto a Ferreterías Archa, la tradición ferretera del sur, donde no solo encuentra 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

0: 12 horas con un minuto.
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1: Insuficiente resultó la campaña solidaria impulsada para apoyar a los dos comerciantes que perdieron sus locales en el incendio registrado la semana pasada. La campaña surgió luego del grave incendio que destruyó dos locales comerciales y otras dependencias, entre ellas el cuartel de la Tercera Compañía de Bomberos de Los Lagos. La emergencia, recordemos, tuvo además consecuencias fatales al dejar una persona fallecida. Isidro Cuevas, en representación de la Cámara de Comercio, Servicios y Turismo de Los Lagos, lamentó la escasa adhesión alcanzada por la iniciativa, aunque agradeció a quienes realizaron los aportes y a los medios de comunicación y redes sociales que colaboraron en la difusión.
2: Lamentablemente hoy, por desgracia, nuevamente se le tocaba a un comerciante a quienes le expreso mis más sinceros sentimientos, porque chuara, perder todo de nuevo, otro comerciante de Los Lagos. Es triste escucharlo. Se hizo la campaña fue muy baja, fue muy poca la gente que nos cooperó, tengo que decirlo, tengo que ser honesto con lo que siento, con lo que pienso. Sí logramos reunir algo de dinero, una suma de 580.000 pesos. Esperemos que les sirva, lo puedan utilizar de buena forma.
1: Respecto de la situación de bomberos, el alcalde laguino Víctor Frit confirmó que se trabaja paralelamente en agilizar la habilitación de un cuartel provisorio para mantener operativa a la tercera compañía.
3: El terreno ya existe, hoy día estamos haciendo el tema de los usufructos, ¿cierto? Para que pase al nombre del municipio para poder continuar con los pasos que debemos dar para tener cuanto antes levantada la tercera compañía en la comuna de Los Lagos. Ya nos reunimos con el subdéreo nacional, ¿cierto? Con la delegación presidencial, ¿cierto? Donde ahí asume un compromiso también tremendo el gobierno regional.
1: Para la solución de emergencia se contempla una inversión máxima superior a los 173 millones y una infraestructura de aproximadamente 160 metros cuadrados que incluirían oficinas, baños, sala de reuniones y espacio para un carro bomba, evaluándose además la posibilidad de incorporar capacidad para una segunda unidad.
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12 y 17 minutos. No debiera haber más lluvia. No debiera, según lo que anuncia la Dirección Meteorológica de Chile. Hoy día cerrando el mes de agosto. Y mañana vamos a dar paso al mes de septiembre. Tenemos programación, continuidades que tienen que ver con esta época del año. Hablando del trompo, el cometa, el volantín, la gastronomía chilena que se nos viene a pasos agigantados. Ya hemos visto mucha gente vendiendo empanadas. Qué rico, alfajores, milcaos, ajiacos y tantas preparaciones que son parte de esta época del año. Se pone un buen fin de semana. Vamos a tener 19 grados el día sábado y se esperan 17 grados el día domingo. Así que va a haber muy buen tiempo si usted está pensando en salir con sus hijos a buscar digüeñes. Ya hemos visto digüeñes. En Temuco estaban a 30.000 pesos el kilo. Estaba mirando las denuncias que habían en el fin de semana y en internet. 30.000, 45.000 pesos el kilo en pleno centro de Temuco. Y aquí los hemos visto 4.000, 5.000, 7.000, 10.000. En realidad no hay como un estándar de precio, pero ya se ve claramente que desde los 4.000 pesos ya se puede encontrar digüeñes. Qué rico, una ensalada de digüeñes. Ahí al partirlos, los con gusanitos, déjalelos. Hay gente que les deja los gusanos, me hace proteína. Total, son gusanos del digüeñe. Con cilantrito bien picadito, pequeño, limoncito, cebolla, tajo pluma bien lavada, ¿cierto? Y queda nada más delicioso. Hay gente que lo prepara con limón y otros con vinagre. O digüeñes y fritos con huevo. Uy, son tan ricos también. O con cebollita. Empanadas de digüeñe. Las comí la otra vez, las encontré súper ricas, deliciosas. No me había imaginado comer empanadas de digüeñe. He comido también pastel de digüeñe, quiché de digüeñe. He comido digüeñes confitados en queque. Sí, también, digüeñes confitados, los caramelizan y que no, se ven un trozo y uno podría pensar de que no son digüeñes, porque toman ese sabor dulcecito. He comido kuchen de pinatras. Oye, ese sí que es maravilloso. Aparte que la pinatra es dulce, queda rica. Esa textura, nada más deliciosa. Me encantan a mí más que los digüeñes las pinatras. O también me gustan los digüeñes y los echo al bolsillo. Cuando me regalan digüeñes los echo al bolsillo y me los voy comiendo. Encuentro ricos. O esos digüeñes de color naranjito que uno le hace y sale el vapor. ¿Cierto? ¿Quién no ha hecho eso así? Y sale el vapor. Tengo una amiga que todos los años me trae digüeñes ahí. Nuestra querida amiga Patricia todos los años me trae una bolsa de pinatras, así, pero muchas pinatras, porque dicen que en su campo se dan muchas y nadie se las come, excepto yo las encuentro nada más deliciosas, las llevo para la casa, las pongo en una bandeja y todos se las hacen chupete. No hay quien ni siquiera prepararlas, no alcanzamos a prepararlas, a todos les encantan las pinatras, las grandes, así, con unos hoyuelos grandecitos, duritas, ¿no? Son y dulces adentro, nada más delicioso. Es tiempo de la nalca, ya hemos visto a las nalqueras, a las señoras que venden nalca y la carretera 5 Sur, en el sector la Rotonda, ahí frente a la Villa San Pedro. Oye, el otro día llovía y ellas estaban ahí guarecidas en una tipo caseta de nylon. Ahí estaban con sus nalcas. No sé a cuánto están este año, no creo que estén menos de 5.000 pesos cada una, dependiendo además del porte, a veces a la suerte. Me ha tocado comprar allí nalcas deliciosas y a veces me salen amargas, pues eso es como a la suerte. A veces le pido que me las elijan mejor para garantizar que me queden, que queden ricas. Me gusta hacer pebre de nalca y queda delicioso el pebre de nalca. ¿Lo ha hecho usted? He comido mermelada de nalca, sí, es muy rico. Kuchen de nalca, he comido, bueno, la nalca sola con sal, sí, yo me gusta echarle un poco de limón igual. La nalca, ¿cómo más la he comido? La nalca en postre, sí, en almíbar, las he comido con castaña o con membrillo la nalca, y queda muy rica. Hay gente que se coloca bien ingeniosa y quedan nada más deliciosas, ¿cierto? Si van, ¿cómo la preparen? Hay gente que dice, ¿cómo quedará así? La preparan y queda nada más rica. ¿Usted cómo la prepara en casa la nalca? ¿La ha comido alguna vez? Hay gente que no ha comido nunca nalca. Yo recuerdo cuando, bueno, el tiempo que viajaba mucho a Santiago con mis amigos allá que son del norte o de otros sectores, llevaba, si me tocaba en septiembre, por ejemplo, y les llevaba yo un poquito de digüeño, de pinatras y nalca. Y les mostraba cómo. Y bueno, a algunos les gustaba y otros no. Y a veces ellos traían cosas desde sus sectores que yo tampoco conocía.
Y yo decía, ¿en serio se come esto? Así como, no me gustan. Y habían cosas que me gustaban mucho. Compartíamos experiencias de lo que nuestro sector tenía, ¿cierto? Como los productos, los frutos silvestres. Y son nada más deliciosos. O los que me gustan mucho, los frutos del Copihue. Los encuentro nada más deliciosos, los frutos del Copihue. El fruto del chilco, que también me encanta. Cuando veo un chilco, me quedo ahí detenida varios minutos comiéndome los frutos. En Valdivia igual. Hay harto chilco. Y cuando uno camina aquí por la Conductor, bueno, había harto. Como limpiaron ya poco, pero me encantan los frutos del chilco madurito. Es dulce, yo no sé si usted lo ha comido. Pero anímese, hay que probarlo. 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

12 con 30 minutos, sí, 12 con 30 minutos, estamos en Atractiva FM, estamos en el 101.3, despidiéndonos, sí, despidiéndonos del Buenos Días, Buena Música, aquí en Atractiva FM. Fiscalía formalizará alcalde Río Bueno y otros 6 sujetos por presunto cohecho y lavado de activos. La Fiscalía de la Región de Los Ríos formalizará la investigación en contra del alcalde de Río Bueno, Luis Reyes, y otras 6 personas por los delitos de cohecho agravado y lavado de activos. El jefe comunal está siendo investigado por presuntos delitos económicos que se habrían cometido durante sus periodos anteriores en el mando de la Municipalidad de Río Bueno. Los antecedentes fueron conocidos luego de que se autorizara el levantamiento del secreto bancario de las cuentas corrientes municipales y el análisis de informes contables del año 2016 a la actualidad. A partir de estas diligencias se estableció que el alcalde Luis Reyes recibió 174 millones de pesos en su cuenta bancaria entre el año 2017 y 2023. De ese monto, 22 millones corresponderían a transferencias realizadas por funcionarios municipales, mientras que el resto habría sido entregado por empresas que se adjudicaron licitaciones durante su anterior administración. Estos son parte de los antecedentes que están siendo investigados por la Fiscalía Regional de Los Ríos y que ahora abren un nuevo flanco para el jefe comunal, luego de que se solicitara su formalización junto a otras 6 personas por presuntos delitos de cohecho agravado y lavado de activos. El ex administrador municipal y querellante en el caso, Helmut Palma, dijo que espera que los antecedentes que se expongan durante la formalización den cuenta de los hechos denunciados. Hemos dado cuenta del trabajo que ha estado haciendo la Fiscalía, de lo extenso de los antecedentes a revisar. Por lo tanto, sin duda, esperamos que los antecedentes que se presenten en la audiencia de formalización permitan esclarecer los hechos denunciados. La solicitud de formalización fue acogida por el tribunal, estableciéndose que la audiencia se lleva a cabo el próximo 19 de octubre, dependencia del Juzgado de Garantía de Río Bueno. En la instancia, la Fiscalía Regional va a comunicar los cargos por lo que está siendo investigado estas 7 personas, incluido el alcalde. Muchos se han preguntado si él debería, qué va a decir el tribunal, si tiene que seguir siendo alcalde o no, mientras ya es revisado estos, o son revisados estos antecedentes. Bueno, no está formalizado, me refiero, todavía no ha sido condenado, solo se ha formalizado. Se le han dicho que está siendo investigado por los delitos que a los cuales estábamos hablando recién, pero todavía no se le condena, ya porque para eso hay que primero encontrarlo culpable. Y va a determinar justamente la justicia es la que va a determinar, una vez conocidos los antecedentes, revisados, si él tiene que dejar o no su cargo mientras se sigue siendo esta investigación, porque podrían aparecer otros antecedentes que no sabemos dónde se levantó el secreto bancario, ya, tanto de él como del municipio. Así que este caso está todavía en evolución. Las 12:33 minutos, nos despedimos, nos vamos, ya se vienen las noticias, la edición central del noticiero a las 13 horas. Ya está nuestro colega Miguel Moya trabajando allí. Pese que falta súper poquito para tener las noticias listas. Hay mucho que conocer. Ya lo hemos estado adelantando en la síntesis informativa de cada una hora. Y, por supuesto, ya tenemos toda la programación pensada, preparada para la jornada de hoy. Que tengan todos una excelente jornada, una muy buena tarde, un buen inicio de semana aquí en Atractiva FM.

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1: Damos a conocer valores promedio obtenidos en base a los 5 primeros precios en la subasta pública del día 26 de agosto de 2026 en el recinto de remates Puerto Montt de FEGOSA Mercado Ganadero. Novillos gordos, 2.908 pesos. Novillos para engorda, 3.098 pesos. Terneros, 3.830 pesos. Terneras, 3.552 pesos. Vacas para engorda, 2.046 pesos. Vacas gordas, 2.454 pesos. Vaquillas gordas, 2.782 pesos. Vaquillas, 2.920 pesos. Bueyes, 2.326 pesos. Toros, 2.487 pesos. Caballares, 1.426 pesos.
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1: Programa radial Día Nacional de las Personas Sordas en Chile. Cada 31 de agosto, Chile conmemora el Día Nacional de las Personas Sordas, promoviendo el respeto, la inclusión y el valor de la lengua de señas chilena. La fonoaudióloga señora Daniela Soto, del Colegio Juan Pablo II de Los Lagos, nos comparte información sobre esta efeméride, la cultura sorda y la importancia de la comunicación accesible e inclusiva. Escuchemos con atención.
2: El mundo no solo suena, el mundo se ve, se siente y se vibra. Hoy no venimos a hablar de la ausencia de sonido, sino de la presencia de una identidad fascinante.
3: En el Día Internacional de las Personas Sordas, celebramos mucho más que una fecha. Celebremos la riqueza de la lengua de señas, un idioma vivo, poético y dinámico que dibuja ideas en el aire y convierte las manos en palabras y los rostros en emociones. La comunidad sorda no necesita que la curen ni que hablen por ella. Necesita una sociedad que escuche con los ojos, que derribe las barreras de la incomunicación y que reconozca sus derechos lingüísticos y culturales.
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5: Cada gesto cuenta, cada esfuerzo por aprender, por integrar y por visibilizar nos acerca a un mundo más justo. 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Y la comunidad sorda nos enseña día a día el poder de la resiliencia y la riqueza de ver la vida desde otra perspectiva.
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0: Miguel Ramírez fue un conocido boticario de la comuna de Los Lagos que tenía una particular farmacia en calle Balmaceda, la que además de medicamentos contaba con una llamativa colección de alfarería, la que expuso por muchos años al público en unos estantes de madera con vidrio en el acceso al recinto. Se trataba de una colección arqueológica que fue reunida por él mismo y que fue atesorando en dicho espacio como una suerte de museo, la que de acuerdo a estudios posteriores, algunas databan de la época prehispánica. No solo existía una colección de vasijas hechas a mano, también contaba con una colección de monedas que don Miguel enseñaba de manera gentil a quienes consultaban sobre su origen. Con el paso de los años, arqueólogos se interesaron por estas valiosas piezas, relevando su importancia científica y su valor patrimonial, pues se trataba de piezas de alfarería estilo Valdivia de los siglos XVIII y XIX, por lo que su hijo, Cristian Ramírez, decidió donar dicha colección al municipio de Los Lagos y desde allí a la Escuela de Arqueología de la Universidad Austral de Valdivia. Tras la apertura del Centro Cultural Estación Coyilelfu, declarado Monumento Nacional, existe una sala de exposición y museo que lleva precisamente el nombre de Miguel Ramírez, en homenaje a su trabajo, donde se puede disfrutar parte de dicha colección.
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3: 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La Dirección Regional de Vialidad MOP comunica que la empresa Actra S.P.A. realizará trabajos de reposición del puente El Salto, ubicado en el kilómetro 10,096, camino T-575, cruce Ruta 5 Lipingüe, cruce T-551, sector Huite. Faenas insertas en el contrato: reposición de puente Curilelfu, puente sin nombre, puente El Salto, comunas de La Unión, Río Bueno y Los Lagos, provincias de Ranco y Valdivia, región de Los Ríos. 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Desde este punto, se deberá continuar hacia la izquierda por aproximadamente 5,3 kilómetros hasta empalmar con la ruta T-575 Lipingüe-Huite. 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
1: Son las 13 horas con un minuto.

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2: Autoridades evalúan terreno para avanzar en erradicación de familias de Las Lajas. La ubicación de este se mantiene por ahora en reserva. Robos a antenas y equipos mantienen en alerta la conectividad de sectores rurales. Vecinos esperan que conformación de mesa de seguridad deje resultados positivos. Baja participación marcó campaña solidaria para comerciantes afectados por incendio en calle Quinchilca. Buenas tardes y bienvenidos a esta edición central de El Noticiero de Radio Atractiva FM de Los Lagos. En este último día, lunes 31 de agosto de 2026, comenzamos a revisar para ustedes el trabajo que ha desarrollado nuestro equipo de prensa. Vamos con el detalle. La búsqueda de un terreno que permita entregar una solución habitacional definitiva a gran parte de las familias del sector Las Lajas concentra actualmente las gestiones de las autoridades regionales y del municipio de Los Lagos. El proceso busca avanzar en la erradicación de una zona que continúa siendo considerada de riesgo debido a la inestabilidad del terreno y la posibilidad de nuevas remociones en masa. La delegada presidencial en la región de Los Ríos, Vicky Carrasco, confirmó que actualmente se encuentra en evaluación un terreno junto a la municipalidad, indicando que durante esta semana esperan reunirse con dirigentes del Comité de Vivienda para informar los avances. La ubicación del terreno por ahora se mantiene en reserva.
3: Actualmente el municipio también, en conjunto con nosotros las autoridades regionales, estamos evaluando un terreno donde se le va a otorgar una solución ya definitiva a gran parte de lo catastrado en el sector. Así que se está trabajando, nos juntamos también con el alcalde de Los Lagos y vamos a generar una reunión con parte del comité de vivienda para también informando los avances.
2: A su turno, el director regional de SENAPRED, Daniel Eprech, advirtió que el riesgo en el sector continúa vigente. Recordó que hace aproximadamente un mes se registró una remoción en masa que no provocó afectaciones, pero enfatizó que se ha insistido a las personas que permanecen en la zona sobre la necesidad de abandonarla.
4: Ahí se sigue trabajando, el Ministerio de Vivienda y Urbanismo sigue intentando avanzar para erradicar ese campamento. Ocurrió una remoción en masa hace alrededor de un mes. No hubo afectación con respecto a eso. Nosotros de alguna manera también hemos intentado persuadir a las personas que se encuentran en esa zona de retirarse de ahí, del sector de Las Lajas, por el grave riesgo de ocurrencia de una gran remoción en masa en ese sector.
2: Paralelamente, el proceso habitacional ya registra avances, entre ellos la entrega de subsidios de arriendo a un grupo de familias y el inicio de la construcción de 45 viviendas, mientras el MINBU continúa trabajando en alternativas para avanzar progresivamente en la erradicación del asentamiento. Las autoridades señalaron que los últimos sistemas frontales no generaron nuevos deslizamientos de consideración en Las Lajas, pero que sin embargo esta situación no modifica la condición de riesgo existente, por lo que las gestiones habitacionales y preventivas deben continuar. Los reiterados robos de baterías, cables y equipos de respaldo en antenas de telecomunicaciones se han convertido en una amenaza para la conectividad de sectores rurales en la región. Entre el año 2025 y 2026, más de 120 sitios han sido vandalizados y sobre 550 baterías sustraídas, situación que llevó a conformar una mesa de conectividad y seguridad para coordinar acciones preventivas. El Seremi de Transportes y Telecomunicaciones, Juan Pablo Alvarado, detalló a Radio Atractiva FM que los más de 120 sitios afectados y 550 baterías robadas desde el año pasado dan cuenta de la magnitud del problema.
5: La verdad que nosotros esperamos hoy día, en conjunto con todas las empresas de telecomunicaciones, servicios públicos, nuestras policías, fiscalía, podamos conversar acerca de todo lo que afecta a esta región. Nosotros tenemos en el año 2025 y 2026 más de 120 sitios que han sido vandalizados y de ellos más de 550 baterías que han sido robadas por el crimen organizado, que es lo que nosotros hoy día consideramos.
2: La delegada presidencial regional Vicky Carrasco señaló que la nueva instancia permitirá coordinar a servicios públicos, municipalidades, policías y empresas de telecomunicaciones para enfrentar este tipo de delitos.
6: Hoy día se conforma la primera mesa de conectividad y de seguridad pública en la región de Los Ríos. Cuando se roba, se vandaliza, ya sea antenas, baterías, cierto, cables, en nuestra región no solamente se daña una infraestructura, sino se daña también y se deja incomunicado a comunidades enteras y a personas.
2: La comuna de Los Lagos tampoco ha estado ajena a esta problemática. En puntos como el Cerro San Ambrosio se han registrado reiteradas sustracciones de baterías y otros equipos de las antenas de telecomunicaciones. A ello se suma el robo de generadores eléctricos de respaldo, hechos que terminan afectando directamente la continuidad de los servicios en sectores apartados. Uno de los casos más críticos se registra en la localidad de Futa, donde una antena habría sufrido cerca de 15 robos, provocando problemas de telefonía móvil e internet que se arrastran de hace aproximadamente 3 meses y afectan a localidades como Morrumpulli. Los Ríos se convirtió así en la tercera región del país, después de la región del Biobío y de Coquimbo, en implementar esta instancia impulsada por la Subsecretaría de Telecomunicaciones.
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2: Insuficiente resultó la campaña solidaria impulsada para apoyar a los dos comerciantes que perdieron sus locales en el incendio registrado la semana pasada. La campaña surgió luego del grave incendio que destruyó 2 locales comerciales y otras dependencias, entre ellas el cuartel de la tercera compañía de bomberos de Los Lagos. La emergencia, recordemos, tuvo además consecuencias fatales al dejar una persona fallecida. Isidro Cuevas, en representación de la Cámara de Comercio, Servicios y Turismo de Los Lagos, lamentó la escasa adhesión alcanzada por la iniciativa, aunque agradeció a quienes realizaron los aportes y a los medios de comunicación y redes sociales que colaboraron en la difusión.
9: Lamentablemente hoy, por desgracia, nuevamente se ve tocado a un comerciante a quien le expreso mis más sinceros sentimientos, porque chuara, perder todo de nuevo, otro comerciante de Los Lagos, es triste, triste escucharlo. Se hizo la campaña fue muy baja. Fue muy poca la gente que nos cooperó, tengo que decirlo, tengo que ser honesto con lo que siento, con lo que pienso, Sí logramos reunir algo de dinero, una suma de 580 mil pesos. Esperemos que les sirva, lo puedan utilizar de buena forma.
2: Respecto de la situación de bomberos, el alcalde laguino Víctor Frit confirmó que se trabaja paralelamente en agilizar la habilitación de un cuartel provisorio para mantener operativa a la tercera compañía.
10: El terreno ya existe, hoy día estamos haciendo el tema de los usufructos, ¿cierto? Para que pase al nombre del municipio para poder continuar con los pasos que debemos dar para tener cuanto antes levantada la tercera compañía en la comuna de Los Lagos. Ya nos reunimos con el subdelegado nacional, ¿cierto? Con la delegación presidencial, ¿cierto? Donde ahí asume un compromiso también tremendo el gobierno regional.
2: Para la solución de emergencia se contempla una inversión máxima superior a los 173 millones y una infraestructura de aproximadamente 160 metros cuadrados que incluirían oficinas, baños, sala de reuniones y espacio para un carro bomba, evaluándose además la posibilidad de incorporar capacidad para una segunda unidad.
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12: Presidente José Antonio Kast cierra agosto con 33% de aprobación en medio de la discusión por la reforma de seguridad. Minsal llama a extremar cuidados en bebés ante alta circulación de virus respiratorios. Presidente argentino Javier Milei visitará Chile en medio de tensión por el estrecho de Magallanes.
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12: Hola, ¿cómo están? Muy buenas tardes. Iniciamos esta semana con esta revisión de noticias que hacemos siempre junto a CNN Chile y radios regionales. Soy María Luisa Carrión y los voy a estar acompañando en esta revisión de las principales noticias que han marcado esta jornada. Partimos esta edición contándoles que según Criteria y Pulso Ciudadano, el presidente José Antonio Kast cerró agosto con 33% de aprobación. Pese a que ambos sondeos adhieren en este apartado, muestran resultados diferentes en la aceptación de la reforma de seguridad presentada por el Ejecutivo. Ornella Mellado con el informe.
13: El presidente José Antonio Kast cerró el mes de agosto con un 33% de aprobación, esto según Criteria y Pulso Ciudadano, retrocediendo 2 puntos respecto de las mediciones anteriores. ¿A qué se debe esto? El analista político de la Universidad de los Andes, Guillermo Bustamante, comenta sobre los resultados.
14: Lo interesante de esta medición es que confirma que el respaldo es del electorado propio de José Antonio Kast, ya que un 66% de quienes votaron por él en segunda vuelta aprueban su gestión. Esto coincide con la percepción del deterioro en la agenda de orden público, que es considerada como una improvisación por el 42% de la ciudadanía. En esta línea, los desafíos de la moneda son superar, en primer lugar, la sensación de ensayo y error en materia de seguridad.
13: Pasando el análisis de la reforma de seguridad, de acuerdo con Pulso Ciudadano, la discusión impulsada por el Ejecutivo se tradujo en una alza en la aprobación del gabinete, que subió a 24,4%. De hecho, La iniciativa logró un 39,2% de respaldo ciudadano frente a un 29,2% de desacuerdo con la iniciativa. En contraparte, Criteria expuso marcadas diferencias en la evaluación de la gestión de la seguridad. Un 42% de los consultados estimó que el Ejecutivo carece de un plan claro e improvisa, opinión sostenida por el 87% de los identificados con la izquierda. No obstante, existe respaldo mayoritario de 53 puntos porcentuales a realizar modificaciones que mejoren la seguridad pública, a excepción del estado de excepción, prolongado hasta 240 días, donde un 49% lo rechaza en comparación del 40% que mantiene su apoyo.
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17: Lo que le pasa a Santiago no le pasa a Chile. ¿Qué pasa en La Serena?
18: Gendarmería frustró el intento de fuga de tres reos en la cárcel de La Serena tras detectar una malla de seguridad cortada. Tras un allanamiento, los involucrados fueron trasladados a un módulo de alta seguridad.
17: San Juan de la Costa.
18: La Dirección de Obras Hidráulicas inspeccionará el río Yesquehue tras su inédito desborde en San Juan de la Costa, hecho que afectó a 25 personas y motivó la evaluación de obras fluviales.
17: Temuco.
18: Hacienda comprometió más de 11 mil millones de pesos ante el gobierno regional en Temuco para financiar proyectos locales y mitigar la cesantía en las 32 comunas de la zona.
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18: Y atención con lo siguiente, sobre todo si es que usted es papá de alguna guagüita, porque ante la alta circulación de virus respiratorios, el Ministerio de Salud llamó a extremar cuidados en lactantes. Recomiendan vacunar, evitar aglomeraciones y acudir de urgencia ante síntomas graves como respiración agitada, silbidos en el pecho, hundimiento de costillas o labios azulados. De esto nos cuenta más Auri Morales.
19: El Ministerio de Salud emitió una advertencia debido a la alta circulación de virus respiratorios en el país, instando a las familias y cuidadores a mantener una vigilancia activa sobre el estado de salud de los lactantes y niños pequeños. Entre los principales signos de gravedad que requieren atención médica destacan la respiración agitada o con silbidos en el pecho, la apertura excesiva de las fosas nasales al inhalar, entre otros síntomas que explicó el jefe de epidemiología Jorge Vilches.
20: Es importante identificar rápidamente cuáles son los signos generales, pero también qué síntomas podrían significar la necesidad de consultar rápidamente en urgencia. Como síntomas generales, la población menor de 5 años está en contexto de los virus respiratorios. Lo de la tos asociado, por ejemplo, a una febrícula de 37,5 grados Celsius, pero también sumado a tener un poco de flemas, mocos y un poco de irritabilidad. Si tenemos esos síntomas, lo más sensato es poder consultar a través del teléfono de Salud Responde, llamando al 600-360-7777 o acudiendo a una hora de morbilidad con médico en el centro de salud familiar más cercano a su domicilio.
19: Como principales medidas preventivas, la autoridad sanitaria recomendó mantener al día el esquema de vacunación, evitar la asistencia a lugares concurridos o con aglomeraciones y no exponer a los menores al contacto directo con personas que presenten síntomas de resfriado o gripe. Frente a la presencia de cualquiera de estos síntomas, se aconseja acudir de inmediato al centro de urgencia o establecimiento de salud más cercano. Para resolver dudas adicionales, las personas pueden comunicarse a la línea telefónica de Salud Responde o ingresar al sitio web oficial del Ministerio.
18: Y en lo que ha sido la polémica de la semana pasada y también esta, sobre todo en la tensión que tiene que ver con el gobierno de Argentina, el presidente del gobierno trasandino, Javier Milei, viajará a Chile este jueves. En el encuentro que sostenga con el presidente José Antonio Kast, se espera que ambos mandatarios toquen la tensión diplomática por el estrecho de Magallanes. Josefina Manríquez con la nota.
21: El presidente argentino Javier Milei viajará a Chile este jueves para participar en una nueva edición del Foro de Madrid, encuentro de líderes conservadores que se llevará a cabo en Santiago el 3 y 4 de septiembre. La visita de Milei incluirá además una reunión con el presidente Kast. La tercera cita desde que Kast asumió en marzo ha concentrado la atención política debido al complejo escenario diplomático que atraviesa la relación entre ambos países. El encuentro buscará abordar la agenda económica compartida y descomprimir la fricción diplomática acumulada entre ambos países, justo cuando nuestro país busca que se derogue el decreto transandino que define el estrecho como espacio de control conjunto. Recordar que los roces y la tensión surgió tras las declaraciones del jefe de la Fuerza Aérea Argentina, Gustavo Valverde, quien reafirmó la soberanía sobre el estrecho de Magallanes.
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18: Seguimos avanzando. En este día lunes, con esta edición noticiosa, 3 ciudadanos extranjeros quedaron en prisión preventiva tras ser acusados de explotación sexual de una adolescente de tan solo 16 años en un nightclub de Talca. María Belén Araya nos comenta más en el siguiente informe.
25: La Brigada contra Delitos Sexuales de la PDI realizó el allanamiento de un local nocturno utilizado para el comercio sexual y logró rescatar a una menor de edad víctima de explotación sexual. El operativo además terminó con 3 personas detenidas. La investigación duró 8 meses y se confirmó los 3 imputados que facilitaban la explotación sexual de la menor. Sobre esto habla el inspector Cristian Menegas de la Brisex de Talca.
26: Como resultado de la investigación, se logró la detención de la totalidad de los integrantes de la organización criminal y el rescate de la víctima, quien se encontraba en el nightclub al momento de irrumpir. Durante el procedimiento policial, se efectuaron entradas y registros en 4 inmuebles de la ciudad de Talca, logrando la incautación de diversas especies asociadas a los delitos investigados, entre ellas dispositivos electrónicos utilizados para establecer contacto con la víctima, documentación, dinero y otros elementos de interés criminalístico.
25: Tras la formalización, el juzgado de garantía decretó prisión preventiva para los 3 sujetos, un argentino y 2 venezolanos imputados como coautores del delito de promoción y facilitación de explotación sexual de menores de edad. El fiscal José Luis González explicó el resultado de la formalización.
27: Que una adolescente en situación de vulnerabilidad y que vive en una residencia en Talca era explotada sexualmente en un nightclub de esta misma ciudad. Y se ha solicitado el 26 de agosto de 2026 órdenes de detención contra 3 personas vinculadas a este caso y han sido formalizados como coautores del delito de promoción y facilitación de la explotación sexual de menores de edad.
25: El plazo de investigación fue fijado en 4 meses, mientras la PDI y Fiscalía confirmaron que las diligencias continúan vigentes para determinar si existen otros involucrados o más víctimas.
24: Lo que le pasa a Santiago no le pasa a Chile. ¿Qué pasa en Concepción?
18: Vecinos de Barrio Norte en Concepción denunciaron constantes riñas, amenazas y venta de drogas en una feria dominical. Exigen mayor fiscalización de autoridades y carabineros ante la inseguridad provocada por el comercio ilegal.
24: Viña del Mar.
18: Un niño de 5 años permanece hospitalizado en Viña del Mar tras presentar convulsiones por una intoxicación con cocaína. Su padre quedó en prisión preventiva luego de que la PDI hallara drogas en su vivienda.
24: Carahue.
18: Un sujeto fue detenido en Carahue tras ser sorprendido realizando extracción ilegal de áridos en el río Imperial en medio de fiscalizaciones municipales con apoyo de drones para infraccionar estas faenas irregulares.
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5: Y hasta ahora les contamos que el concurso Llaves Digitales busca premiar y financiar proyectos que reduzcan la brecha tecnológica y social en Chile. Esta iniciativa otorgará $10,000 a la mejor propuesta para impulsar su desarrollo, facilitando con esto el acceso a nuevas oportunidades en el entorno digital. El informe es de Camila Morandé.
6: El concurso Llaves Digitales abrió su convocatoria en Chile con el objetivo de identificar, visibilizar y respaldar aquellas iniciativas locales que trabajan activamente para disminuir las desigualdades en el acceso y uso de la tecnología. La iniciativa surge ante la necesidad de abordar la transformación digital no solo desde una perspectiva técnica, sino como un desafío social prioritario. De esta manera, el reconocimiento apunta a propuestas que acerquen herramientas prácticas a comunidades y sectores marginados de la conectividad. El proyecto que resulte ganador recibirá un incentivo económico de $10,000. Este aporte está destinado a financiar la implementación, escalabilidad o consolidación de la solución seleccionada a nivel nacional. Organizaciones sociales, empresas, fundaciones, entidades educativas y emprendedores podrán postular sus iniciativas de innovación al premio a través de su sitio web oficial, llavesdigitales.cl.

0: que le pasa a Santiago no le pasa a Chile. ¿Qué pasa en Tocopilla?
1: La Seremi de Educación extendió la suspensión de clases en Tocopilla hasta el 4 de septiembre debido a la alerta sanitaria, con el fin de proteger a las comunidades educativas mientras continúen las labores de limpieza.
0: La Unión.
1: En La Unión, 60 familias del Comité Brisas del Sur acusaron al municipio de negarse a ceder terrenos para un proyecto habitacional, pese a esperar más de 8 años por una solución para su casa propia.
0: Yungay.
1: Senapred reportó 63 personas afectadas y 12 damnificados tras el paso de un tornado por Yungay. El fenómeno meteorológico destruyó una casa y dejó otros 7 inhabitables por daños mayores en la comuna.
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1: Les contamos que con una inversión inicial de 600 millones de pesos, el MinSal aplicará test no invasivos en la atención primaria para diagnosticar cáncer colorrectal y gástrico, con atención de activaciones GES con resultados positivos. Michelle Najas nos cuenta más sobre este operativo en el siguiente informe.
2: Dentro de la Estrategia Universal de Detección Precoz de Cáncer en la Atención Primaria de Salud presentada por el MinSal, se implementarán exámenes de detección temprana para cáncer colorrectal y gástrico en 28 comunas del país, parte del programa APS Universal. Esta enfermedad suma más de 7.600 fallecimientos anuales, aunque una detección temprana podría aumentar la supervivencia a más de 5 años en el 90% de los casos, según indica el Ministerio. Durante el anuncio se especificó en el presupuesto un total de 600 millones de pesos, mientras esperan sumar 80 comunas más para el próximo año. Los exámenes que se podrán realizar consisten en el test inmunológico fecal PIT cuantitativo no invasivo a través de muestras fecales. En el caso de resultar positivo, se activa el GES número 70 por cáncer colorrectal. Por otro lado, test de antígeno en deposiciones SAT, que se aplicará en personas con síntomas digestivos altos, busca infección por Helicobacter pylori, sin endoscopía, que podrá ser cubierto por el GES número 80. Entre las comunas beneficiadas se encuentran Canela, Alue, Renca, La Cruz, Coltauco, Tocopilla, Arica, Chillán Viejo, Puerto Natales. El resto de las comunas las puedes visitar en el sitio web del minsal.cl.
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1: Y en noticias policiales, un operativo de la PDI en conjunto con la Fiscalía de Traiguén permitió desmantelar una residencia clandestina donde 13 adultos mayores permanecían en condiciones de abandono. 4 de ellos debieron ser trasladados hasta el hospital de la comuna por su estado. Héctor Vaso Alto nos cuenta más sobre este hecho.
3: Un operativo liderado por la BICRIM de la PDI en Traiguén permitió el rescate de 13 adultos mayores desde una residencia que funcionaba sin ningún permiso o regulación en la región de la Araucanía. Al ingresar, los efectivos notaron la presencia de ancianos en condiciones de insalubridad y descuido. Producto del deterioro físico en algunos de los afectados, 4 de ellos debieron ser trasladados de urgencia hasta el hospital de Traiguén para recibir evaluación médica. De acuerdo con las primeras diligencias realizadas desde la Fiscalía, la residencia funcionaba de forma clandestina hace 25 años, evadiendo las fiscalizaciones de la autoridad sanitaria y sin contar con la patente ni la autorización correspondiente para funcionar como establecimiento de larga estadía. El procedimiento dejó a 2 mujeres detenidas, quienes quedaron a disposición de la justicia.
1: Y dejamos hasta acá entonces este resumen informativo. Los invitamos a que siga con toda nuestra transmisión y a conectarse con nosotros para los siguientes resúmenes informativos que hacemos siempre junto a Radios Regionales y CNN Chile. Que tenga una muy buena tarde.
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16: Panguipulli, la muerte de una perrita con síntomas de parvovirus abrió las alertas entre quienes tienen mascotas en esta comuna. Según la médico veterinaria Loreto Ortega, no se ha conocido de más casos, pero llamó a estar muy alertas por lo contagioso de este virus. Así lo señaló en diálogo con nuestra emisora.
17: Es una perrita cachorra que estaba sin vacunas y tuvo un cuadro bien rápido en que hubo diarrea sanguinolenta y falleció. Entonces se asocia, uno podría pensar en un parvovirus. No tenemos la seguridad porque no hay aislamiento del virus, tampoco hay test, pero tiene síntomas que hacen pensar en un caso de parvo y eso es de cuidado en un perrito que está en la calle, porque como lo hemos conversado tantas veces, el virus del parvovirus es muy fácil de que quede en el ambiente y es muy fácil el contagio. No han llegado más casos, ahora hay que estar atentos. Son 10 días de más o menos de incubación, así que hay que ver si es que empiezan a aparecer perritos en la calle con síntomas similares.
16: Desde Panguipulli para el informativo Mediacoop, Acústica FM.
18: Río Bueno. Este miércoles 2 de septiembre se realizará por primera vez en nuestra ciudad una capacitación de informantes Mercalli. La actividad surgió cuando se llevó a cabo un taller organizado por Senapred en Río Bueno sobre el tema de gestión de riesgo y desastres con los funcionarios de los medios de comunicación de Río Bueno y la zona. Un informante Mercalli es una persona capacitada y certificada para reportar en forma rápida y precisa la intensidad con la que se percibe un sismo en una localidad específica. Jaime Mena, jefe de la Oficina de Riesgos y Desastres del municipio, se refirió al objetivo de esta capacitación, donde hasta el momento se han comprometido 25 personas, mayoritariamente de los medios de comunicación.
19: Tener la certeza de decir que cuántos grados hemos sufrido el sismo en nuestra comuna, en este, es bastante importante e interesante, sobre todo los profesionales de la comunicación puedan tenerlo y saber para poder entregar una información fidedigna y obviamente la tranquilidad a la comunidad cuando ocurre un evento de esta naturaleza.
18: Reiterar que la capacitación de informantes Mercalli será este miércoles 2 de septiembre a partir de las 14 horas en la sala de exposiciones de calle Pedro Lagos 370. Desde Río Bueno, para Mediacoop, informó Radio Entre Ríos.
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20: La Unión. La Fiscalía de Los Ríos formalizó dos jóvenes de 17 y 19 años por su presunta participación en un violento robo con intimidación registrado durante la madrugada del miércoles 26 de agosto en la comuna de La Unión. De acuerdo con los antecedentes expuestos en la audiencia, los sujetos habrían ingresado encapuchados a una vivienda mientras sus moradores dormían, intimidándolos con armas de apariencia de fuego y armas blancas para luego sustraer diversas especies y un vehículo Mercedes-Benz. Sobre este hecho se refirió el mayor César Enríquez, comisario de la Tercera Comisaría de Carabineros de La Unión.
21: Bueno, a raíz de un comunicado de la Central de Carabineros se traslada a nuestro personal primero de orden y seguridad a verificar este procedimiento a la casa habitación. Luego de ello y de recepcionar instrucciones por parte del fiscal de flagrancia, comienza el trabajo de nuestro personal de la sección de investigación policial de la Tercera Comisaría de la Unión, quienes al recabar diferentes antecedentes y llevar a cabo las investigaciones primarias, tal cual como comentó nuestra fiscal, pudieron entregar información clara, precisa y concisa, y también determinar que el vehículo sustraído, más las especies a las víctimas, iba en dirección por la ruta 5 Sur al norte.
20: Desde la capital de la provincia del Ranco, informó Radio 1 Latina.
0: Río Bueno. A un año del fallecimiento de una adolescente de 15 años ocurrido durante un ritual realizado en las aguas del Pilmaiquén, la investigación judicial entra en una etapa clave. El abogado Eduardo Sánchez, representante de los padres de la menor, señaló que la querella apunta principalmente con la Machi Millaray, quien habría encabezado el ritual y contra quienes resulten responsables. Según explicó el profesional, la familia sostiene que existió una exposición evidente al riesgo, considerando las condiciones climáticas y las bajas temperaturas propias del periodo invernal.
2: No tenía expertise suficiente como para hacerlo, no tomó los resguardos suficientes para poder auxiliar a la víctima, ni tampoco suspendió el ritual que estaba realizando. Desde esa perspectiva, por omisión, también por no haber tenido la prudencia del caso debía, independiente si tenemos que considerarla a ella o no más, que algo que nosotros discutimos, en su calidad de líder espiritual, en este caso de la etnia mapuche, nos parece que lo que ella realizó en pleno invierno, un río correntoso, bajo condiciones climáticas, físicas, imposible de resistir, evidentemente había una exposición absolutamente riesgosa, por lo tanto, dolosa, así lo digo con todas sus letras. En este sentido, nosotros estimamos que este dolo es eventual y desde esa perspectiva se satisface lo que se denomina tipo penal o los elementos que requiere el delito de homicidio. Por lo tanto, aquí estamos frente a un delito de homicidio con dolo eventual por parte de esta machi.
0: Actualmente la investigación se encuentra a la espera de una pericia técnica y sociocultural destinada a establecer las características y circunstancias del ritual. De acuerdo con el abogado, una vez concluidas estas diligencias, el Ministerio Público podría avanzar durante septiembre en la formalización de la investigación contra la responsable del procedimiento. Desde Río Bueno y para Mediacop, informó Radio Felina.
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22: Futrono. Cuando una agrupación trabaja con el corazón, su huella se siente en cada rincón. Se participó en la celebración de casi una década de trayectoria del grupo folclórico Iyari Yanay, agradeciendo profundamente su constante presencia y participación activa en las iniciativas y actividades municipales que realizan por nuestra gente. La jornada contó con la esperada coronación de sus reyes y reinas. Desde el municipio agradecen y fortalecen el compromiso de seguir apoyándolos para acompañarlos en la celebración tan especial. Estuvieron presentes junto al alcalde de la comuna, Fernando Flandes, y los concejales y concejalas Camilo Céspedes, Paola Soto, Rosa Casanova y Rebeca Senjo, además de invitados especiales que se sumaron a este merecido reconocimiento. Para Mediacoop, Futrono, informó Radio del Lago.
23: Valdivia. Una investigación de la unidad SAC-ECO de la Fiscalía Regional de Los Ríos en la Brigada Antinarcótico y contra el Crimen Organizado de la PDI Valdivia permitió desarticular una organización investigada por tráfico de drogas que pretendía trasladar marihuana desde el norte del país hasta Valdivia. La diligencia se concentró en Ciudad de Calama, donde fueron detenidos cuatro presuntos integrantes de una agrupación: dos ciudadanos chilenos, un ciudadano colombiano y una mujer, nacionalidad boliviana. De acuerdo con los antecedentes de la investigación, los imputados habrían cumplido distintas funciones relacionadas con la adquisición, almacenamiento y posterior comercialización de las sustancias ilícitas. Durante el operativo, detectives ubicaron un inmueble que era utilizado como centro de almacenamiento, donde fueron incautados más de 85 kilos de marihuana, elaborada droga que presuntamente sería trasladada a la ciudad de Valdivia. Los cuatro detenidos fueron formalizados el domingo 30 de agosto ante el juzgado de garantía de Valdivia. Tras conocer los antecedentes presentados por la unidad SAC-ECO, el tribunal decretó prisión preventiva para los cuatro imputados. En el caso de tres de ellos, la medida cautelar fue decretada al considerar de que su libertad constituye un peligro para la seguridad de la sociedad. Respecto de la cuarta imputada, el tribunal estableció la prisión preventiva por considerar de que existe peligro de fuga, además de disponer de que la medida sea sin derecho a caución. La investigación continúa para establecer el alcance de la organización y la circunstancia en que se coordinaba el traslado de la droga hacia la región de Los Ríos. Desde Valdivia, Ciudad Humedal, informó Radio Austral.
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3: Desde la comuna de Paillaco, una intensa jornada tuvieron los voluntarios del Cuerpo de Bomberos, quienes durante los últimos días debieron concurrir a 5 emergencias relacionadas principalmente con accidentes de tránsito e incendios registrados en distintos sectores de la comuna. Durante el viernes, Bomberos fue movilizado en 3 oportunidades por accidentes de tránsito. El primer procedimiento correspondió a una colisión de vehículos en calle Barros Arana, en el sector urbano de Paillaco. Posteriormente, los equipos concurrieron hasta el sector Chumpeco debido al despiste de un vehículo. Y pocos minutos después, se registró un nuevo despiste vehicular en la ruta Betonera Reumen. A estas situaciones se sumaron 2 emergencias registradas durante la jornada de este domingo, las que ocurrieron de manera simultánea. En el sector rural de Santa Elena, unidades fueron despachadas hasta una vivienda debido a un incendio que afectaba el entretecho de una casa habitación, desarrollándose labores de control y extinción. Mientras tanto, en el sector Los Encinos se produjo una colisión de vehículos donde voluntarios realizaron labores de rescate y posteriormente trabajaron en la limpieza y despeje de la calzada. Una seguidilla de procedimientos que nuevamente da cuenta del permanente despliegue de bomberos en distintos puntos de la comuna. Desde Paillaco, para MediaCoop informó Mi Radio FM.
4: Autoridades regionales y el municipio de la comuna de Los Lagos evalúan un terreno para avanzar en una solución habitacional definitiva para gran parte de las familias del sector Las Lajas, zona que mantiene riesgo por la inestabilidad del suelo. La delegada presidencial de Los Ríos, Vicky Carrasco, señaló que la alternativa será abordada con dirigentes durante esta semana.
5: Estamos evaluando un terreno donde se le va a otorgar una solución ya definitiva a gran parte de lo catastrado en el sector. Así que se está trabajando. Nos juntamos también con el alcalde de Los Lagos y vamos a generar una reunión con parte del comité de vivienda para también informando los avances.
4: Desde SENAPRED, Daniel Eprech advirtió que persiste el peligro de una remoción en masa de mayor magnitud.
24: Ocurrió una remoción en masa hace alrededor de un mes. No hubo afectación. Hemos intentado persuadir a las personas que se encuentran en esa zona de retirarse de ahí, del sector de Las Lajas, por el grave riesgo de ocurrencia de una gran remoción en masa en ese sector.
4: La ubicación del terreno evaluado se mantiene por ahora en reserva. En Los Lagos y para MediaCoop, Radio Atractiva FM.
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4: Es momento de cerrar el noticiero en el 101.3 MHz con el informe del tiempo que señala para hoy una temperatura máxima de 12 grados. 8% las probabilidades de lluvia para esta jornada. Atención, porque mañana martes tendremos 13 grados como temperatura máxima y un 80% las probabilidades de precipitaciones. Lluvia el día miércoles, sí, en un 70%. 13 grados la temperatura máxima nuevamente para el próximo día miércoles. Atención, porque la farmacia de turno se mantiene el Dr. Simi hasta este próximo jueves 3 de septiembre. De esta forma cerramos las noticias que usted también puede escuchar en nuestro sitio oficial en internet, www.radioatractivafm.cl. Gracias a cada uno de ustedes por estar allí presentes en nuestra sintonía. Que les vaya muy bien.

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2: Son las 14 horas con un minuto.
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0: Gaita de Guaita, siempre en vivo y en directo nosotros los chamanes méticos ancestrales. Ya saber que terminar la semana hoy lunes 31 de este mes de agosto, terminar la semana, decir yo. Terminar el mes, comenzar la semana. Es hacer la magia de cuando uno está en vivo y en directo, que se confundirse, equivocar y no poder sino pedir disculpas. Bueno, repetir, lunes 31 de este mes de agosto, terminando el mes, comenzando la semana hoy lunes, saludando acá desde Curicó a tanta personita que nos escribir, que nos llamar. Ya saber que estamos atendiendo, como siempre, la dirección de tantos años, calle Manuel Rodríguez, 905, esquina Camilo Enrique. Saludar a mis amigos de San Hernando, de Santa Cruz, de Talca, de Rancagua, de Linares, de Parral, de Longaví, de Teno, en Parral, donde vamos a estar próximamente, en Teno, donde vamos a estar con la ayuda de Dios, en Linares, donde estuvimos este sábado, agradecido de tanta personita que nos llamar, de Longaví, de todos sus alrededores, de San Carlos. Lo mismo, mis amigos de Los Ángeles, donde estaremos mañana, mañana comenzando el mes, martes primero de septiembre, ahí mismo en la calle Lautaro 268. Saludar a toda esta región del Biobío. Saludar a mis amigos de Huepil, de Cabrero, de Santa Bárbara, de Mulchen, de Yungay, de San Carlos, de todas las partes de acá, de Los Ángeles, donde estaremos mañana atendiendo consulta personal y privada. Próximamente, con la ayuda de Dios, en Cabrero, lo mismo que en Huepil. Y este miércoles pasado mañana, como siempre, en Río Bueno, ahí mismo en la avenida Prat 855, este miércoles 2 de septiembre. Saludar a mis amigos de La Unión, de Lagorranco, de Payaco, de Ciruelos, de Vivanco, de Valdivia, de Osorno mismo, donde atender lunes y martes. De hoy lunes al otro lunes estaremos en Osorno y martes estaremos nuevamente en Puerto Montt, ayudando, fortaleciendo el día a día de tanta personita que nos escribir, que nos llamar, que nos dan esa oportunidad de demostrar ese conocimiento ancestral. Saludar también a mis amigos de Concepción, donde estaremos atendiendo el 21 de septiembre, atendiendo en Concepción. Tanta personita que nos está escribiendo, que nos está llamando, que cuando vamos a estar en Concepción, ahí estaremos próximamente. Lo mismo, amigos de Punta Arenas, un abrazo en distancia, que Dios Manitú me lo llenar de muchas las bendiciones. Saludar a una, a otra, a todas las personas que hacer posible es que siempre estemos nosotros los chamanes médicos ancestrales en vivo y en directo, como les repetí. 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
0: Agradecido de Dios Manitú Todopoderoso, que nos da la oportunidad de llegar todos los días en vivo y en directo, comenzando la semana hoy lunes 31 de este mes de agosto, que ya se nos fue, pero comenzando también el mes. Hoy acá desde Curicó atendiendo la consulta personal y privada, agradecido de tantas personitas que nos llamar, de Talca, de Linares, de Parral, de Longaví, de Teno, de todos sus alrededores. Mañana ya saber, mis queridos amigos, que estaremos en Los Ángeles atendiendo ahí mismo la consulta personal y privada. El miércoles en Río Bueno, el jueves en Loncoche, viernes San José de la Mariquina, sábado Temuco. 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La persona que está en el aire, ahí sí, como se dice, al aire. Hola.
2: Aló.
0: Hola, bienvenido a nuestro programa de la medicina tradicional. Bienvenida, más bien. ¿Con quién hablar?
2: Con la Carmen.
0: Señora Carmen, ¿cuánto hace que nos escuchar?
2: Hartos años.
0: ¿Y ya nos
2: viste? Viejo escuchaba. Y él siempre escuchaba. Y ya como no sé, algo me dejo para llamar.
0: Ya. ¿Cuál es su fecha de nacimiento?
2: El 3 de mayo del año 1954.
0: 3 de mayo del 54. ¿Y su nombre me recuerda?
2: Irma. Irma del Carmen.
0: Irma. A ver.
2: Sí.
0: Si usted escucha el programa, sabe que yo no tener pelos en la lengua. Con su nombre, sí. Fecha, con su nombre y fecha de nacimiento, vamos a tratar de ver pasado, presente, futuro, quién le quiere, quién le ama, quién le odia. Siempre tratando de ayudar a las personas, siempre fortaleciendo la vida de las personas que nos dan la oportunidad de ver con nuestros conocimientos, con los huesitos en las arenas del destino. Mano derecha en corazón.
2: Sí.
0: Mira. Mano derecha en corazón, mi amor.
2: Sí, ya la tengo hace rato.
0: Mira. Tramante, tramante. O disai samanei. Disai samanei manahai toyonosa. Toyonosa kukaita noira sarakoira. Sarakoira mahasalanta. Igma selen. Igma selenta te yeneira manitu. Chango, poner cuidado lo que le voy a decir. ¿Cuándo fue la... Esto me marca la salud, me gusta preguntar a las personas. ¿Cuándo fue la última vez que fue al doctor?
2: No, yo voy todas las veces que... Ahora
0: la última vez, mi amorcito, la última vez que fue.
2: La última vez fui en 12.
0: ¿Le hicieron examen o solo fue a control?
2: No fui a control nutricionista.
0: Ya. ¿Por qué le pregunta? Porque me marca varios aspectos de su salud, muchos aspectos, y desafortunadamente un desequilibrio bastante grande. Me marca desde los huesos hasta la sangre. Cuando los huesos y la sangre marcan, desafortunadamente el sistema del cuerpo se descoordina y empiezan problemas. Cuando no es una cosa, es otra cosa. La cabeza... debilidad, agotamiento, cansancio físico. Cuando me marca los huesitos es lo primero que decir. Me marca el sistema nervioso central. Cuando este huesito me marca así, también tener que decirlo. Me marca mucha sed. Me marca que duerme a veces como si estuviera con sobresaltos. Me está marcando la sangre, está impura. Me está marcando un riñón que no está drenando bien. Me está marcando una pierna que está molestando mucho. Me está marcando que a veces sentir que se hincha. Hay situaciones en su salud que se ha venido desequilibrando mucho. ¿Será así o me equivoco?
2: Sí.
0: Si me equivoco en algo, usted que ser incrédula, dígame, se equivoca.
2: No sé, todo lo que está diciéndome está bien.
0: ¿Y usted me había dicho algo o no?
2: No.
0: Ah, bueno. Entonces no es que sea divino, sino que tener conocimientos ancestrales. Cuando me dan la fecha de nacimiento, cuando nos dan el nombre con la tirada de huesitos que son como las cartas del tarot, tratamos de ayudar a las personitas. Y más cuando estamos, gracias a Dios, en vivo y en directo. Gracias a Dios, tantas personas que se escriben, que nos llaman porque necesitan cambios. Yo sí le decir una cosa. Lo que me están marcando en usted son dos aspectos. Me están marcando una enfermedad que se está creando de muchos años y que le ha descontrolado su organismo en general. Y otra, una porquería creada por cochinadas, por personas malintencionadas que le quisieron dañar su vida, su armonía, su paz, su felicidad, su amor. Hay soledad en su corazón, pena, tristeza, por eso usted a veces llora en silencio, sufre en silencio. ¿O me equivoco?
2: No.
0: Hay situaciones de rabias, de miedos, de incertidumbres. Hay situaciones que desafortunadamente están descontrolando su vida y me gustaría mostrarle la verdad oculta, porque usted toca quitarle esa venda oscura de los ojos, porque sí o sí hay personas malintencionadas a su alrededor que quisieron dañar su vida.
2: ¿Con mi pareja?
0: Por eso no me diga nada, mi amor, por eso le digo que necesito que se dé esa oportunidad de por eso le digo, no, le iba a decir más bien, necesito que me visite, necesitar juntos ver en las arenas del destino, no tanto que yo vea, usted que vea lo que está pasando en su vida, porque lo que hay en su vida en general son dos aspectos, como decía, daño y enfermedad, y el daño le está trayendo problemas graves, Por eso usted va al doctor. Hace años se hace exámenes, se controla, se tomar una farmacia entera. ¿Y cómo está? ¿Igual o peor? ¿O me equivoco?
2: Igual, no. Bueno. Uno va siempre, si no es una cosa, es otra.
0: Por eso yo le decía, y los médicos estudian toda la vida, los doctores estudian para ayudar a las personas, pero en su caso no ser solo medicina, en su caso hay energías que descontrolaron su salud, que están descontrolando el amor, que están descontrolando su vida. Me visita con su pareja y juntos en las arenas del destino ver en qué poder ayudar y que después nos dé un testimonio, como siempre lo decir a las llamadas, como la cantidad de personas que nos dan esos testimonios. ¿Se ha escuchado los testimonios?
2: Sí, se lo ha escuchado todo.
0: Bueno, mi amorcito. Lo importante es que usted vea que no hay nada imposible para el que tener fe y creer en Dios. ¿Le he dicho verdad o me equivoqué en algo?
2: Sí, me dijo la verdad.
0: ¿Qué le diría a las personas que están escuchándola?
2: No sé, que crean, pues, igual como yo estoy de esto de para llamarlo.
0: Que crean en Dios. En nosotros que confiar, creer únicamente en Dios, Manitú, que nos da y nos quita. Que nos da y nosotros nos quitar más bien. Un abrazo y que Dios me lo llenar de bendiciones.
2: Ya, chao, gracias.
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3: Tuve la oportunidad de venir acá, sobre todo porque me sentía cansado, tenía un poco de desorientación de aspectos de la vida y eso. Y acá me orientaron, me dijeron algunas verdades y me ayudaron para poder tener más orientación del camino a seguir. Y estoy agradecido por eso, por el trabajo que acá el doctor pudo hacer. Y también se invita a las personas que de repente tengan a veces desorientaciones de la vida, que puedan probar, que puedan confiar y que de pronto van a ir viendo cómo todo se va a ir arreglando.
4: ¿Usted cómo vio el proceso de su papá?
3: El proceso de mi papá, bueno, realmente él estaba muy desgastado. Ahora él ha presentado bastante mejoría, sobre todo en lo espiritual. Su cuerpito de a poquito va mostrando mejoría, sobre todo en algunas cosas gástricas que él, a pesar de ir a doctores, no le ayudaban, y ahora él está manifestando cierta mejoría. Claro, es con paciencia, perseverancia, pero sí hay mejora y eso es bueno.
4: ¿Qué le diría a ustedes a la radio escuchas?
3: Les diría de que con fe y acción todo es posible, que tienen que venir y dejarse ayudar, porque a veces la ayuda está, pero no va a donde uno, hay que ir uno a la ayuda y venir para acá para que usted pueda mostrarle y ayudarle y sanarle a muchas personas que quizás no saben dónde acudir.

agradecido de tanta personita que nos da esa oportunidad de demostrar nuestro conocimiento ancestral. Un abrazo en distancia, mañana los esperaré en Los Ángeles y que Dios me le dé un bonito inicio de semana llena de muchas bendiciones.

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3: Aumentar las sanciones al delito de atentado contra la autoridad, especialmente si las víctimas son miembros de las fuerzas de orden y seguridad pública, es lo que busca el proyecto que encabeza la tabla de la sesión de sala fijada para las 17 horas del lunes 31 de agosto. En ese marco, la moción dispone que quien insulte u ofenda gravemente a carabineros o a funcionarios de la PDI en el ejercicio de sus funciones, conociendo o no pudiendo al menos que conocer su calidad de tal, menoscabando la dignidad de la función policial o el respeto debido, será sancionado con la pena de prisión en su grado máximo, entre 3 años y un día a 5 años, y multas de 1 a 4 UTM. En la misma pena incurrirá el que, fuera de los recintos penales, insulte u ofenda gravemente a funcionarios de Gendarmería de Chile en el ejercicio de sus funciones, conociendo o no pudiendo menos que conocer su calidad de tal, menoscabando la dignidad de la función penitenciaria o el respeto debido a la misma. En segundo término, la Cámara se abocará a la moción que establece la responsabilidad de las matronas de colaborar en la prevención de la infertilidad. Para ello, el texto indica que, en el ejercicio de sus funciones, las citadas profesionales podrán indicar exámenes destinados a evaluar la fertilidad y a pesquisar oportunamente condiciones asociadas a la infertilidad respecto de personas que presenten factores de riesgo o antecedentes clínicos que lo ameriten, conforme a los protocolos y orientaciones técnicas vigentes. La tabla del lunes 31 de agosto también contempla los proyectos que suben las sanciones por incumplir la ley del lobby, que obligan a publicar avisos sobre violencia contra la mujer en baños públicos, que extienden la duración del permiso postnatal parental y que restringen las causales de reconocimiento de la calidad de indígena.
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4: Amigas y amigos de Canciones Lejanas, versión latina. ¿Cómo están ustedes? Con muchísimo cariño les saluda Leonard Martz en lo que es el último día de este mes de agosto. Lunes 31 de agosto. Contando las horas para poder decir ya en el día de mañana, pasamos agosto. Como siempre, con mucho para recordar, con mucho para compartir, pero sobre todo con mucho para disfrutar en el día de hoy. Vamos a iniciar esta jornada de 31 de agosto con una canción que nos invita a viajar al año 1982. Ok, no está en la primera línea de mega clásicos de Luis Miguel, pero aunque sea de vez en cuando, vale la pena compartir esta canción de nombre La Juventud.

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1: Estamos con el placer, con el gusto de recordar aquellos clásicos que en los 70, 80 o 90, como también a partir del nuevo milenio, han sabido dejar huella en nuestras vidas. Desde México, junto a Luis Miguel, bueno, por más que digan que nació en Puerto Rico, que es verdad, pero todos consideramos mexicano por adopción y de corazón a Luis Miguel, vamos a viajar a España para dar la bienvenida a María Luz Casal Paz. Simplemente Luz Casal, artista que iniciara su camino en España a nivel musical en el año 1976. Artista que ha sabido interactuar y con mucho éxito con géneros como el pop, el rock, el bolero, el blues y créame, mucho pero mucho más. Luz Casal nos entrega el que fuera su primer gran éxito a nivel internacional en 1989. No me importa nada.

Somos canciones lejanas, versión latina. A nivel musical nos quedamos en España para dar la bienvenida al trío Mecano con esta canción, con este éxito del año 1986. ¡Ay, qué pesado!

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1: Estamos disfrutando junto a ustedes de este gusto por recordar. Desde España junto a Mecano vamos a viajar a Argentina para dar la bienvenida a Norberto Alfredo Gurbich, mejor conocido simplemente como El Paz Martínez, artista que debe su nombre artístico a su mamá, Fortuna Martínez Paz. Ahí hizo un juego con los apellidos de su mamá y pasó a llamarse Paz Martínez, destacado compositor trasandino que ha tenido la oportunidad de entregar su música a distintas figuras e incluso ha tenido la oportunidad de trabajar para Madonna con lo que fue su adaptación a nuestro idioma de la canción Verás. Escuchemos y recordemos al Paz Martínez con este clásico original del año 1987 y que al año siguiente se diera a conocer en nuestro país, formando parte de la banda sonora de la telenovela Bellas y Audaces de Televisión Nacional. El Paz Martínez, Amor Pirata.

Después de escuchar al Paz Martínez con la canción Amor Pirata, éxito del año 1987, recordemos una canción de nombre original You'll See, del año 1995, y que fuera adaptada a nuestro idioma por Paz Martínez, que hace poco estuviera con la canción Amor Pirata. En este caso, un trabajo hecho por Paz Martínez, ni más ni menos que para Madonna. Recordemos, Verás.

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1: La búsqueda de un terreno que permita entregar una solución habitacional definitiva a gran parte de las familias del sector Las Lajas concentra actualmente las gestiones de las autoridades regionales y del municipio de Los Lagos. El proceso busca avanzar en la erradicación de una zona que continúa siendo considerada de riesgo debido a la inestabilidad del terreno y la posibilidad de nuevas remociones en masa. La delegada presidencial en la región de Los Ríos, Vicky Carrasco, confirmó que actualmente se encuentra en evaluación un terreno junto a la municipalidad, indicando que durante esta semana esperan reunirse con dirigentes del Comité de Vivienda para informar los avances. La ubicación del terreno por ahora se mantiene en reserva.
2: Actualmente el municipio también, en conjunto con nosotros las autoridades regionales, estamos evaluando un terreno donde se le va a otorgar una solución ya definitiva a gran parte de lo catastrado en el sector. Así que se está trabajando, nos juntamos también con el alcalde de Los Lagos y vamos a generar una reunión con parte del comité de vivienda para también informando los avances.
1: A su turno, el director regional de SENAPRED, Daniel Eprech, advirtió que el riesgo en el sector continúa vigente. Recordó que hace aproximadamente un mes se registró una remoción en masa que no provocó afectaciones, pero enfatizó que se ha insistido a las personas que permanecen en la zona sobre la necesidad de abandonarla.
3: Ahí se sigue trabajando, el Ministerio de Vivienda y Urbanismo sigue intentando avanzar para erradicar ese campamento. Ocurrió una remoción en masa hace alrededor de un mes. No hubo afectación con respecto a eso. Nosotros de alguna manera también hemos intentado persuadir a las personas que se encuentran en esa zona de retirarse de ahí, del sector de Las Lajas, por el grave riesgo de ocurrencia de una gran remoción en masa en ese sector.
1: Paralelamente, el proceso habitacional ya registra avances, entre ellos la entrega de subsidios de arriendo a un grupo de familias y el inicio de la construcción de 45 viviendas, mientras el MIMBU continúa trabajando en alternativas para avanzar progresivamente en la erradicación del asentamiento. Las autoridades señalaron que los últimos sistemas frontales no generaron nuevos deslizamientos de consideración en Las Lajas, pero que sin embargo esta situación no modifica la condición de riesgo existente, por lo que las gestiones habitacionales y preventivas deben continuar.
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4: Son las 15 horas con 8 minutos. 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
2: Avanza la hora y tras la pausa ya estamos de vuelta con más Canciones Lejanas versión latina. Disfrutando de este placer, de este gusto por viajar a las décadas del 70, 80, 90, pero también cuando se pueda disfrutar de éxitos del nuevo milenio. Antes de volver a la música, la invitación para que usted pueda comunicarse con nosotros. Nos encanta saber, por ejemplo, en qué lugar literalmente del planeta usted a esta hora está en sintonía. También nos encanta recibir su petición, su sugerencia a nivel musical. Desde ya uno adelanta. Somos un programa que se emite en distintas radios de Chile y muchas veces cuando nos llegan mensajes, obviamente no alcanzamos a entregarlos todos en el mismo programa. Solamente pido un poco de paciencia, pero créame, todos y cada una de sus peticiones, de sus mensajes, los leemos y agradecemos de corazón. También a aclarar dudas. Usted sabe que la mejor forma de difundir las ventajas y bondades de su negocio, de su empresa, es a través de la publicidad. Y la radio sigue siendo considerado el medio de comunicación más efectivo en materia de publicidad y llegar a una mayor cantidad de clientes. Formas de comunicación: nuestro correo electrónico, contacto@cancioneslejanas.cl, Facebook, programa Canciones Lejanas. También disponible nuestro WhatsApp. Ojo, WhatsApp solo del programa, no de la radio. Este WhatsApp solo corresponde al programa. Anótelo. Nuestro WhatsApp, +569 88 44 91 67, +569 88 44 91 67. Vamos a iniciar este nuevo bloque viajando a la década del 70 para recibir a un artista ya instalado en la galería de los inmortales. Hablo de Camilo VI y este clásico del año 1975, Piel de Ángel.

Somos Canciones Lejanas, versión latina, disfrutando junto a ustedes de este gusto, de este placer por recordar. Desde España, junto a Camilo VI, vamos a viajar a Italia para recibir a Luisel con una canción que se diera a conocer originalmente en la voz de Gigliola Cinquetti. Escuchemos la versión de esta artista italiana de nombre Luisel cantando en español, Gira el amor. El

Somos Canciones Lejanas, versión latina. A nivel musical nos quedamos en Italia para dar la bienvenida al grupo Ricos y Pobres, Ricchi e Poveri, con esta canción del año 1981, Super Amor.

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1: Somos Canciones Lejanas, versión latina. Vamos a continuar con una extraordinaria artista escocesa, como es el caso de Sheena Easton, artista que en la primera mitad de la década del 80 se convirtiera en número uno no solamente en Escocia, no solamente en Europa, sino que literalmente en buena parte del planeta. Pues bien, en el año 1984, y de la mano de Juan Carlos Calderón como productor musical, Sheena Easton se atrevió a cantar en nuestro idioma algunos de sus grandes éxitos. Por ejemplo, vamos a recordar esta balada que en su momento fuera número uno en buena parte del planeta, ya sea en su versión original en inglés, de nombre Almost Over You, como también en su versión para nuestro mercado, bajo el nombre de Todo Me Recuerda a Ti, en la voz de Sheena Easton.

Estamos compartiendo junto a ustedes este gusto por recordar. Somos Canciones Lejanas, versión latina. Después de escuchar a Sheena Easton con la canción Todo me recuerda a ti, vamos a hacer un giro radical a nivel de ritmo para dar la bienvenida a Miguel Bosé con este éxito de 1982. ¡Bravo, muchachos! ¡Bravo!

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1: Avanzan los segundos, avanzan los minutos y avanzan los clásicos. Vamos a continuar con esta selección de grandes clásicos, viajando en este caso al año 1988, para dar la bienvenida a Manuel Mijares de México. Recordemos, Soldado del Amor.

y junto a Manuel Mijares de México con este clásico de 1988, Soldado del Amor, despedimos el programa del día de hoy. Muchísimas gracias por la sintonía y compañía, y la cita queda, Dios mediante, para una próxima emisión ya en el día de mañana, para dar la bienvenida como corresponde al mes de septiembre y con un tributo a una destacada artista que mañana estará de cumpleaños. No puedo adelantar mucho, pero mañana otra cita con los clásicos de nuestras vidas en sus canciones lejanas, versión latina.

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4: La Cámara de Diputadas y Diputados aprobó por unanimidad crear una comisión investigadora para revisar los actos del gobierno en materia de regulación y fiscalización del mercado de vales y tarjetas de alimentación y vestuario. La instancia surge tras el requerimiento presentado por la Fiscalía Nacional Económica ante el Tribunal de Defensa de la Libre Competencia por presuntas conductas colusorias. Según los antecedentes, las empresas investigadas habrían llegado a controlar conjuntamente más del 80% de este mercado. El diputado Jorge Díaz explicó el objetivo de esta indagación parlamentaria.
5: En particular, porque existió un informe de la Fiscalía Nacional Económica respecto del actuar de estas empresas y si ha existido o no colusión para beneficios tan importantes que entrega el Estado y que los concesiona a este tipo de empresas. Por lo tanto, hoy día se va a iniciar esta comisión investigadora con el solo propósito de recabar la mayor cantidad de antecedentes y también determinar si existen responsabilidades no tan solo administrativas respecto al cumplimiento de los contratos que tienen suscritos con el Estado de Chile en específico, sino que también con el Ministerio Público para determinar si existe responsabilidad penal que se deba perseguir.
4: La comisión analizará posibles falencias regulatorias, problemas de supervisión y coordinación entre organismos públicos, además de los eventuales efectos sobre trabajadores, estudiantes, consumidores y empleadores.
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4: Los reiterados robos de baterías, cables y equipos de respaldo en antenas de telecomunicaciones se han convertido en una amenaza para la conectividad de sectores rurales en la región. Entre el año 2025 y 2026, más de 120 sitios han sido vandalizados y sobre 550 baterías sustraídas, situación que llevó a conformar una mesa de conectividad y seguridad para coordinar acciones preventivas. El Seremi de Transportes y Telecomunicaciones, Juan Pablo Alvarado, detalló a Radio Atractiva FM que los más de 120 sitios afectados y 550 baterías robadas desde el año pasado dan cuenta de la magnitud del problema.
5: La verdad que nosotros esperamos hoy día, en conjunto con todas las empresas de telecomunicaciones, servicios públicos, nuestras policías, fiscalía, podamos conversar acerca de todo lo que afecta a esta región. Nosotros tenemos en el año 2025 y 2026 más de 120 sitios que han sido vandalizados y de ellos más de 550 baterías que han sido robadas por el crimen organizado, que es lo que nosotros hoy día consideramos.
4: La delegada presidencial regional Vicky Carrasco señaló que la nueva instancia permitirá coordinar a servicios públicos, municipalidades, policías y empresas de telecomunicaciones para enfrentar este tipo de delitos.
6: Hoy día se conforma la primera mesa de conectividad y de seguridad pública en la región de Los Ríos. Cuando se roba, se vandaliza, ya sea antenas, baterías, cierto, cables, en nuestra región no solamente se daña una infraestructura, sino se daña también y se deja incomunicado a comunidades enteras y a personas.
4: La comuna de Los Lagos tampoco ha estado ajena a esta problemática. En puntos como el Cerro San Ambrosio se han registrado reiteradas sustracciones de baterías y otros equipos de las antenas de telecomunicaciones. A ello se suma el robo de generadores eléctricos de respaldo, hechos que terminan afectando directamente la continuidad de los servicios en sectores apartados. Uno de los casos más críticos se registra en la localidad de Futa, donde una antena habría sufrido cerca de 15 robos, provocando problemas de telefonía móvil e internet que se arrastran de hace aproximadamente 3 meses y afectan a localidades como Morrumpulli. Los Ríos se convirtió así en la tercera región del país, después de la región del Biobío y de Coquimbo, en implementar esta instancia impulsada

0: por la Subsecretaría de Telecomunicaciones.
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2: La Cámara aprobó dos resoluciones que solicitan al Ejecutivo adoptar medidas especiales para paliar el alza de los combustibles en zonas extremas y territorios aislados e insulares del país. La primera, ratificada por 73 votos a favor, 34 en contra y 12 abstenciones, pide mitigar el aumento de los precios, además de la rebaja, devolución o reintegro parcial del impuesto específico a los combustibles en zonas extremas. La segunda, que sumó 74 preferencias afirmativas, 36 negativas y 11 abstenciones, requiere implementar un mecanismo especial para contener el aumento en zonas aisladas, como Isla de Pascua, en el contexto mundial de la crisis energética derivada del conflicto en Medio Oriente, así como frente a otras coyunturas internacionales que pueden generar nuevas fluctuaciones en el precio del petróleo. Los diputados Otuiti Teao y Luis Cuello relevaron con sus respectivos matices la necesidad de avanzar en medidas de este tipo.
3: Lo vivieron mis padres, lo viví yo y lo sigue viviendo hasta hoy mi pueblo y mi comunidad. Por eso, cuando hablamos del precio del combustible en las zonas extremas y aisladas, no hablamos simplemente del valor de un litro de gasolina o de diésel. Hablamos del costo de vivir, trabajar, sacar adelante una familia a miles de kilómetros del continente.
4: Aquí no existió responsabilidad por parte del gobierno al desactivar un mecanismo para poder contener el aumento de los precios de los combustibles. Y se tomó una definición deliberada de traspasar ese costo a las familias chilenas, a las familias trabajadoras, que tiene efectos claramente regresivos. Entonces, eso sin duda que impactó a todo Chile y con mayor razón, con mayor fuerza a Rapa Nui, que es parte de nuestro distrito, y también otras zonas extremas.
2: Entre otros aspectos, las iniciativas piden al presidente de la República tramitar un proyecto que rebaje, devuelva o reintegre parcialmente el impuesto específico a los combustibles para zonas extremas reconocidas por ley y como mecanismo de corrección de inequidades territoriales permanentes, bajo criterios de focalización, gradualidad, evaluación periódica, control y responsabilidad fiscal.
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5: Insuficiente resultó la campaña solidaria impulsada para apoyar a los dos comerciantes que perdieron sus locales en el incendio registrado la semana pasada. La campaña surgió luego del grave incendio que destruyó dos locales comerciales y otras dependencias, entre ellas el cuartel de la Tercera Compañía de Bomberos de Los Lagos. La emergencia, recordemos, tuvo además consecuencias fatales al dejar una persona fallecida. Isidro Cuevas, en representación de la Cámara de Comercio, Servicios y Turismo de Los Lagos, lamentó la escasa adhesión alcanzada por la iniciativa, aunque agradeció a quienes realizaron los aportes y a los medios de comunicación y redes sociales que colaboraron en la difusión.
6: Lamentablemente hoy, por desgracia, nuevamente se ve tocado un comerciante a quien le expreso mis más sinceros sentimientos, porque chuara, perder todo de nuevo, otro comerciante de Los Lagos, es triste, triste escucharlo. Se hizo la campaña fue muy baja. Fue muy poca la gente que nos cooperó, tengo que decirlo, tengo que ser honesto con lo que siento, con lo que pienso. Sí logramos reunir algo de dinero, una suma de 580,000 pesos. Esperemos que les sirva, lo puedan utilizar de buena forma.
5: Respecto de la situación de bomberos, el alcalde laguino Víctor Frit confirmó que se trabaja paralelamente en agilizar la habilitación de un cuartel provisorio para mantener operativa a la tercera compañía.
7: El terreno ya existe, hoy día estamos haciendo el tema de los usufructos, ¿cierto?, para que pase al nombre del municipio para poder continuar con los pasos que debemos dar para tener cuanto antes levantada la tercera compañía en la comuna de Los Lagos. Ya nos reunimos con el subdere nacional, ¿cierto?, con la delegación presidencial, ¿cierto?, donde ahí asume un compromiso también tremendo el gobierno regional.
5: Para la solución de emergencia se contempla una inversión máxima superior a los 173 millones y una infraestructura de aproximadamente 160 metros cuadrados que incluirían oficinas, baños, sala de reuniones y espacio para un carro bomba, evaluándose además la posibilidad de incorporar capacidad para una segunda unidad.
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2: Hola, ¿cómo está? Les saluda Leonard Martz para invitarles a ser nuestro copiloto en el día de hoy, en este nuevo viaje al ayer, disfrutar de aquellas canciones, artistas y agrupaciones que ya sean las décadas del 70, 80 y 90, que dejaron huella en nuestras vidas. Desde ya le aviso que este primer bloque tiene nombre y apellido, porque saludamos a una talentosa artista norteamericana que conocimos literalmente siendo una niña, siendo menor de edad. Hablamos de Deborah Ann Gibson, artista que naciera un día como hoy, 31 de agosto del año 1970. De hecho, Debbie Gibson es una de las pocas artistas norteamericanas en llegar al número uno del ranking de la revista Billboard, siendo menor de edad, pero también siendo compositora y productora de sus propuestas a nivel musical. Así que en este primer bloque vamos a disfrutar de algunos de los grandes clásicos, ya sea con mucho ritmo como también aquellas baladas que llegan directamente al corazón en la voz de la cumpleañera Debbie Gibson, quien nos invita a viajar al año 1987 para recordar esta canción, Only in My Dreams.

Deborah Ann Gibson, simplemente Debbie Gibson, nació un día como hoy, 31 de agosto del año 1970 en Nueva York. Una artista que, desde muy temprana edad, manifestó su interés por lo que es el mundo de la música. No por nada, con solo 17 años, Debbie lanzó su álbum debut Out of the Blue, el cual generara muchísimo éxito a nivel internacional. Por ejemplo, una producción certificada con triple disco de platino en Estados Unidos. Una propuesta que permitió, por ejemplo, que Debbie Gibson se uniera al selecto y escaso club de artistas que han alcanzado el número uno en su calidad de intérprete, compositor y productor antes de cumplir la mayoría de edad. Debbie Gibson nos invita a recordar otra canción que formara parte de su producción musical Out of the Blue. Escuchemos del año 1987 Shake Your Love junto a la cumpleañera Debbie Gibson.

Estamos compartiendo junto a ustedes esta selección de grandes e inolvidables éxitos de Debbie Gibson, celebrando su cumpleaños en el día de hoy. Vamos a recordar a la canción, precisamente, que le diera título a su álbum debut, Out of the Blue, junto a Debbie Gibson.

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1: Avanza rápidamente la hora y continuamos compartiendo junto a ustedes esta selección de grandes e inolvidables éxitos de Debbie Gibson, una artista que no solamente recibiera el apoyo de su público, de sus fanáticas y fanáticos, sino que también recibiera el reconocimiento de la prensa, como también de sus pares. Debbie Gibson, en la segunda mitad de la década del 80, nos entregó una batería simplemente impresionante de clásicos. Vamos a bajar un poco la intensidad del ritmo, por ejemplo, para recordar el que fuera su primer número uno en el año 1988 de su álbum debut Out of the Blue. Escuchemos y recordemos Foolish Beat en la voz de Debbie Gibson.

Escuchábamos y recordábamos Foolish Beat de Debbie Gibson, su primer número uno. Para continuar, nos encontramos con el que fuera su segundo número uno en el ranking de la revista Billboard, el que fuera el primer sencillo de su segundo álbum, Electric Youth. Escuchemos Lust in Your Eyes junto a Debbie Gibson.

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Nos encanta acompañarles en cada momento del día. Somos Canciones Lejanas, versión anglo. En este primer bloque, compartiendo junto a ustedes el tributo a una artista excepcional, como es el caso de Debbie Gibson, que hoy está de cumpleaños. Lo decíamos al comienzo del programa, desde muy temprana edad Debbie Gibson manifestaba su interés por lo que es el mundo de la música. No por nada, a los 5 años, Debbie ya actuaba en el Teatro de la Comunidad con sus hermanos. Y cuando hablo el Teatro de la Comunidad, en Brooklyn, Nueva York, a los 8 años comenzó a tocar el ukelele, como también tomar lecciones de piano. Todo un prodigio. Debbie Gibson, quien comienza a despedirse de lo que es este tributo con la canción que diera título a su segunda producción musical. Escuchemos Electric Youth junto a Debbie Gibson.

0: Y con esta canción, con este clásico de nombre Electric Youth, éxito del año 1989, despedimos el tributo a Debbie Gibson, pero usted no se mueva. Tras la pausa, hay mucho más por compartir y disfrutar en esta emisión de Canciones Lejanas, versión anglo.
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1: Se da cuenta cómo pasa volando rápidamente el tiempo y tras la pausa ya estamos de vuelta con más Canciones Lejanas, versión anglo. Nos encantaría tener su opinión, nos encantaría también tener su solicitud musical. También nos encantaría saber en qué lugar del planeta a esta hora usted está en sintonía. Quizás usted no es de aquellas personas que le gusta escribir un WhatsApp, menos a una radio, pero nos encantaría que nos sorprendiera y nos hiciera saber en qué lugar del mundo a esta hora usted nos escucha. No se complique la vida. Nuestro Facebook, nuestro correo electrónico y nuestro WhatsApp, ¿sabe qué? No muerde. Anote por si acaso el correo contacto@cancioneslejanas.cl, nuestro Facebook programa Canciones Lejanas y también nuestro WhatsApp. Ojo, es el WhatsApp solo de Canciones Lejanas, no de la radio, solo de Canciones Lejanas. El WhatsApp más 569-88449167. Más 569-88449167. Vamos a iniciar este nuevo bloque, ¿sabe qué? Dándonos un nuevo gusto a nivel musical. Hace unos minutos estuvimos con la celebración del cumpleaños de Debbie Gibson y en este nuevo bloque, solo mujeres. El poder femenino sigue a cargo de los clásicos en sus Canciones Lejanas, versión anglo. Recibimos a Diana Ross, éxito de 1980, Upside Down.

Somos Canciones Lejanas, versión anglo. En el día de hoy, con el poder femenino a cargo de la música. En el bloque anterior, entregamos el tributo a Debbie Gibson en su cumpleaños. Y en este segundo bloque, solo mujeres. Vamos a recibir a quien fuera en su momento la gran rival a nivel musical de Debbie Gibson. Hablamos de Tiffany, artista que nos invita a recordar una bellísima, una romántica canción que en el año 1988 fuera todo un éxito. Escuchemos y recordemos All This Time junto a Tiffany.

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1: Estamos con el placer, con el gusto de recordar. Somos Canciones Lejanas, versión anglo. En este bloque, solo mujeres. Vamos a recibir a una artista ya instalada en la Galería de las Inmortales. Hablamos de la gran Tina Turner, con una canción que nos entregara su versión en 1989, aunque vale la pena destacar que esta canción fue conocida un año antes, en 1988, en la voz de otra artista ya instalada en la Galería de las Inmortales. Hablo de Bonnie Tyler. Recibamos a Tina Turner con su versión para The Best.

Estamos con el placer, con el gusto de recordar. Somos Canciones Lejanas, versión anglo. Para continuar, nos encontramos con una artista instalada en la Galería de las Inmortales. Hablo de Irene Cara, clásico de 1983. Why Me?

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1: Somos Canciones Lejanas, versión anglo, compartiendo junto a ustedes algo más que música. Canciones que nos invitan a viajar al ayer y recordar momentos muy especiales de nuestras vidas. Lo siguiente se conoció originalmente en el año 1975 con el grupo inglés Roxy Music, la voz única de Brian Ferry. Hablamos de Love is the Drug, una canción que en aquella época, en 1975, fuera todo un éxito a nivel mundial y que fuera rescatada 5 años después, es decir, en 1980, por la extraordinaria cantante, actriz y modelo, nacida en Jamaica, Grace Beverly Jones, simplemente Grace Jones. Escuchemos la versión de Grace Jones para Love is the Drug.

Y con la voz, el estilo, el sello único de Grace Jones con su versión para Love is the Drug, despedimos el programa del día de hoy. Esperamos sinceramente que esta selección musical de grandes clásicos de Debbie Gibson en el primer bloque y ahora solo con mujeres en el segundo bloque haya sido de su agrado. Muchísimas gracias por la sintonía y será, Dios mediante, hasta una próxima emisión de este, su espacio de recuerdos y clásicos, Canciones Lejanas, versión anglo.

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0: Son las 18 horas con 30 minutos.
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1: Miguel Ramírez fue un conocido boticario de la comuna de Los Lagos que tenía una particular farmacia en calle Balmaceda, la que además de medicamentos contaba con una llamativa colección de alfarería, la que expuso por muchos años al público en unos estantes de madera con vidrio en el acceso al recinto. Se trataba de una colección arqueológica que fue reunida por él mismo y que fue atesorando en dicho espacio como una suerte de museo, la que de acuerdo a estudios posteriores, algunas databan de la época prehispánica. No solo existía una colección de vasijas hechas a mano, también contaba con una colección de monedas que don Miguel enseñaba de manera gentil a quienes consultaban sobre su origen. Con el paso de los años, arqueólogos se interesaron por estas valiosas piezas, relevando su importancia científica y su valor patrimonial, pues se trataba de piezas de alfarería estilo Valdivia de los siglos XVIII y XIX, por lo que su hijo, Cristian Ramírez, decidió donar dicha colección al municipio de Los Lagos y desde allí a la Escuela de Arqueología de la Universidad Austral de Valdivia. Tras la apertura del Centro Cultural Estación Coyelelfu, declarado Monumento Nacional, existe una sala de exposición y museo que lleva precisamente el nombre de Miguel Ramírez, en homenaje a su trabajo, donde se puede disfrutar parte de dicha colección.
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2: Autoridades evalúan terreno para avanzar en erradicación de familias de Las Lajas. La ubicación de este se mantiene por ahora en reserva. Robos a antenas y equipos mantienen en alerta la conectividad de sectores rurales. Vecinos esperan que conformación de mesa de seguridad deje resultados positivos. Baja participación marcó campaña solidaria para comerciantes afectados por incendio en calle Quinchilca. Buenas tardes y bienvenidos a esta edición central de El Noticiero de Radio Atractiva FM de Los Lagos. En este último día, lunes 31 de agosto de 2026, comenzamos a revisar para ustedes el trabajo que ha desarrollado nuestro equipo de prensa. Vamos con el detalle. La búsqueda de un terreno que permita entregar una solución habitacional definitiva a gran parte de las familias del sector Las Lajas concentra actualmente las gestiones de las autoridades regionales y del municipio de Los Lagos. El proceso busca avanzar en la erradicación de una zona que continúa siendo considerada de riesgo debido a la inestabilidad del terreno y la posibilidad de nuevas remociones en masa. La delegada presidencial en la región de Los Ríos, Vicky Carrasco, confirmó que actualmente se encuentra en evaluación un terreno junto a la municipalidad, indicando que durante esta semana esperan reunirse con dirigentes del Comité de Vivienda para informar los avances. La ubicación del terreno por ahora se mantiene en reserva.
3: Actualmente el municipio también, en conjunto con nosotros las autoridades regionales, estamos evaluando un terreno donde se le va a otorgar una solución ya definitiva a gran parte de lo catastrado en el sector. Así que se está trabajando, nos juntamos también con el alcalde de Los Lagos y vamos a generar una reunión con parte del Comité de Vivienda para también informando los avances.
2: A su turno, el director regional de SENAPRED, Daniel Eprech, advirtió que el riesgo en el sector continúa vigente. Recordó que hace aproximadamente un mes se registró una remoción en masa que no provocó afectaciones, pero enfatizó que se ha insistido a las personas que permanecen en la zona sobre la necesidad de abandonarla.
4: Ahí se sigue trabajando, el Ministerio de Vivienda y Urbanismo sigue intentando avanzar para erradicar ese campamento. Ocurrió una remoción en masa hace alrededor de un mes. No hubo afectación con respecto a eso. Nosotros de alguna manera también hemos intentado persuadir a las personas que se encuentran en esa zona de retirarse de ahí, del sector de Las Lajas, por el grave riesgo de ocurrencia de una gran remoción en masa en ese sector.
2: Paralelamente, el proceso habitacional ya registra avances, entre ellos la entrega de subsidios de arriendo a un grupo de familias y el inicio de la construcción de 45 viviendas, mientras el MINBU continúa trabajando en alternativas para avanzar progresivamente en la erradicación del asentamiento. Las autoridades señalaron que los últimos sistemas frontales no generaron nuevos deslizamientos de consideración en Las Lajas, pero que sin embargo esta situación no modifica la condición de riesgo existente, por lo que las gestiones habitacionales y preventivas deben continuar. Los reiterados robos de baterías, cables y equipos de respaldo en antenas de telecomunicaciones se han convertido en una amenaza para la conectividad de sectores rurales en la región. Entre el año 2025 y 2026, más de 120 sitios han sido vandalizados y sobre 550 baterías sustraídas, situación que llevó a conformar una mesa de conectividad y seguridad para coordinar acciones preventivas. El Seremi de Transportes y Telecomunicaciones, Juan Pablo Alvarado, detalló a Radio Atractiva FM que los más de 120 sitios afectados y 550 baterías robadas desde el año pasado dan cuenta de la magnitud del problema.
5: La verdad que nosotros esperamos hoy día, en conjunto con todas las empresas de telecomunicaciones, servicios públicos, nuestras policías, fiscalía, podamos conversar acerca de todo lo que afecta a esta región. Nosotros tenemos en el año 2025 y 2026 más de 120 sitios que han sido vandalizados y de ellos más de 550 baterías que han sido robadas por el crimen organizado, que es lo que nosotros hoy día consideramos.
2: La delegada presidencial regional Vicky Carrasco señaló que la nueva instancia permitirá coordinar a servicios públicos, municipalidades, policías y empresas de telecomunicaciones para enfrentar este tipo de delitos.
6: Hoy día se conforma la primera mesa de conectividad y de seguridad pública en la región de Los Ríos. Cuando se roba, se vandaliza, ya sea antenas, baterías, cierto, cables, en nuestra región no solamente se daña una infraestructura, sino se daña también y se deja incomunicado a comunidades enteras y a personas.
2: La comuna de Los Lagos tampoco ha estado ajena a esta problemática. En puntos como el Cerro San Ambrosio se han registrado reiteradas sustracciones de baterías y otros equipos de las antenas de telecomunicaciones. A ello se suma el robo de generadores eléctricos de respaldo, hechos que terminan afectando directamente la continuidad de los servicios en sectores apartados. Uno de los casos más críticos se registra en la localidad de Futa, donde una antena habría sufrido cerca de 15 robos, provocando problemas de telefonía móvil e internet que se arrastran de hace aproximadamente 3 meses y afectan a localidades como Morrumpulli. Los Ríos se convirtió así en la tercera región del país, después de la región del Biobío y de Coquimbo, en implementar esta instancia impulsada por la Subsecretaría de Telecomunicaciones.
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2: Insuficiente resultó la campaña solidaria impulsada para apoyar a los dos comerciantes que perdieron sus locales en el incendio registrado la semana pasada. La campaña surgió luego del grave incendio que destruyó 2 locales comerciales y otras dependencias, entre ellas el cuartel de la tercera compañía de bomberos de Los Lagos. La emergencia, recordemos, tuvo además consecuencias fatales al dejar una persona fallecida. Isidro Cuevas, en representación de la Cámara de Comercio, Servicios y Turismo de Los Lagos, lamentó la escasa adhesión alcanzada por la iniciativa, aunque agradeció a quienes realizaron los aportes y a los medios de comunicación y redes sociales que colaboraron en la difusión.
9: Lamentablemente hoy, por desgracia, nuevamente se ve tocado a un comerciante a quien le expreso mis más sinceros sentimientos, porque chuara, perder todo de nuevo, otro comerciante de Los Lagos, es triste, triste escucharlo. Se hizo la campaña fue muy baja. Fue muy poca la gente que nos cooperó, tengo que decirlo, tengo que ser honesto con lo que siento, con lo que pienso, Sí logramos reunir algo de dinero, una suma de 580 mil pesos. Esperemos que les sirva, lo puedan utilizar de buena forma.
2: Respecto de la situación de bomberos, el alcalde laguino Víctor Frit confirmó que se trabaja paralelamente en agilizar la habilitación de un cuartel provisorio para mantener operativa a la tercera compañía.
10: El terreno ya existe, hoy día estamos haciendo el tema de los usufructos, ¿cierto? Para que pase al nombre del municipio para poder continuar con los pasos que debemos dar para tener cuanto antes levantada la tercera compañía en la comuna de Los Lagos. Ya nos reunimos con el subdelegado nacional, ¿cierto? Con la delegación presidencial, ¿cierto? Donde ahí asume un compromiso también tremendo el gobierno regional.
2: Para la solución de emergencia se contempla una inversión máxima superior a los 173 millones y una infraestructura de aproximadamente 160 metros cuadrados que incluirían oficinas, baños, sala de reuniones y espacio para un carro bomba, evaluándose además la posibilidad de incorporar capacidad para una segunda unidad.
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12: ¿Qué tal? ¿Cómo están? Les saluda Carlos Maturana. Les doy la bienvenida a esta nueva edición de noticias donde sabremos de la ley Karim que registra más de 92 mil ingresos desde su entrada en vigencia. Sabremos del plan Chile Cuida a los Niños. Autoridades planean que sea la hoja de ruta para proteger la infancia por los próximos 4 años. Hablaremos de la sentencia contra 17 imputados por mega fraude de licencias médicas. Pena más alta llega a los 21 años de cárcel.
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12: El presidente José Antonio Kast defendió la reforma de seguridad pese a las críticas transversales que ha generado la iniciativa y descartó retirar el proyecto. Aury Morales nos da cuenta de esto en el siguiente informe.
13: El presidente José Antonio Kast descartó retirar la reforma constitucional de seguridad presentada por el gobierno pese a los cuestionamientos que ha generado la iniciativa. El mandatario aseguró que la discusión recién comienza y defendió que el proyecto continúe su tramitación en el Congreso.
14: Algunos dicen se fueron con el tejo pasado, otros dicen es inaceptable tantos días. Yo siempre veo el vaso medio lleno. Y digo, esto permitió abrir un debate. Y en esta reforma en particular, lo que se señalaba era que se habilitaba la Constitución para hablar de seguridad pública, para el tema del crimen organizado, para un régimen diferenciado penitencial y este estado de excepción que ha generado tanto debate. Pero en el mismo articulado se señalaba que la implementación de estas medidas quedaba sujeta a una ley orgánica constitucional.
13: Kast sostuvo que el debate generado en torno a la propuesta puede contribuir a su discusión. Además, señaló que durante la tramitación legislativa el proyecto puede experimentar modificaciones y perfeccionamientos, dejando abierta la posibilidad de introducir cambios a su contenido. El mandatario también respondió a las críticas sugeridas por el alcance de algunas disposiciones y afirmó que cuando plantea propuestas de manera directa pueden producirse, según sus palabras, caricaturescas respecto a sus planteamientos. Kast reconoció que algunas de sus expresiones pueden ser duras y contribuir a esas interpretaciones. Sin embargo, rechazó los cuestionamientos sobre un eventual carácter autoritario de la propuesta y aseguró que su relación con la ciudadanía y los medios ha estado marcada por el diálogo.
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12: La Dirección del Trabajo registró más de 92.000 ingresos asociados a posibles materias de la Ley Karim desde agosto de 2024. De ellos, más de 32.000 calificaron para continuar su tramitación y el acoso laboral concentró la mayoría de las investigaciones. Javier Vera nos cuenta más en el siguiente informe.
17: La Dirección del Trabajo informó que entre agosto de 2024 y junio de 2026 recibió 92.643 ingresos asociados a posibles materias de Ley Karim. El organismo aclaró que esta cifra no corresponde necesariamente a denuncias calificadas bajo esta normativa. Del total, 32.565 casos fueron calificados para continuar su tramitación bajo la Ley Karim y 14.658 avanzaron a investigación. Otros 48.505 registros, equivalentes al 52%, no calificaron y fueron derivados o cerrados administrativamente. Entre las denuncias que avanzaron a investigación, el 66,7% fue presentado por mujeres. El acoso laboral concentró el 86,7% de las materias investigadas, seguido por el acoso sexual con un 6,9% y la violencia ejercida por terceros con 6,4%. La Dirección del Trabajo también realizó 4.818 fiscalizaciones relacionadas con la normativa y cursó 2.231 multas. Además, comenzó a implementar la estrategia preventiva DT Previene, que ya ha capacitado más de 2.000 personas para detectar situaciones que puedan desencadenar en conflictos laborales.
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12: La construcción de la pasarela Los Chenques en Alto Biobío alcanzó un 90% de avance. La obra metálica permitirá reconectar a familias de la comunidad de Cauñicú que resultaron aisladas por crecidas de ríos.
16: La región de Tarapacá.
12: El MOP inauguró las obras de reposición del sistema sanitario rural de Miquilyagua en Colchane. Con una inversión sobre los 6.200 millones de pesos, el proyecto beneficiará con agua potable a cerca de 700 familias de 7 localidades.
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12: El Ejecutivo lanzó el Plan Chile Cuida a los Niños, que será la hoja de ruta para el periodo 2026-2030, centrado en la prevención y protección para la infancia en Chile. De esto nos da cuenta María Belén Araya en el siguiente informe.
22: El presidente José Antonio Kast, junto a la ministra de Desarrollo Social María Jesús Wolf, lanzaron el Plan Chile Cuida a los Niños, iniciativa centrada en la prevención y protección de los menores en Chile. El mandatario habló sobre esto en la presentación del plan.
23: No pensamos igual todos los parlamentarios, pero en temas como este nos encontramos. Es de que la vulneración de los niños no se ve. Y se ven cada vez más expuestos por situaciones que no son imaginables para muchos de los que estamos. Porque esas familias vulnerables, están estos niños más pobres, tampoco tienen los recursos, que no tuvieron posibilidades de formación, de educación.
22: El programa busca llegar a las familias de riesgo y mejorar la situación de vivienda para cerca de 5.000 niños y niñas que habitan en residencias de protección infantil. Así lo señaló la ministra de Desarrollo Social, María Jesús Wolf.
24: Necesitamos más familias de acogida. Necesitamos mujeres y hombres dispuestos a abrir su casa por un tiempo a un niño que no puede volver todavía a la suya. Es la contribución más concreta que exista esta tarea y donde podemos impactar en el futuro de ese niño. Hoy hay casi 600 niños menores de 4 años durmiendo en una residencia del Servicio de Protección.
22: Por el lado de la prevención, se contempla la incorporación del programa de paternidad positiva, basado en apoyar a las familias en la crianza de los niños, niñas y adolescentes. Asimismo, se contempla un proyecto de ley contra la explotación sexual y el crimen organizado en residencias para menores.
12: El séptimo Tribunal de Juicio Oral en lo Penal de Santiago sentenció a 17 personas, entre ellos 9 médicos extranjeros, por el fraude a FONASA mediante la emisión de licencias médicas falsas. La Fiscalía Metropolitana Oriente detalló que el monto defraudado que logró ser comprobado fue de más de 31 mil millones de pesos y que entre los médicos condenados, la pena más alta supera los 21 años de presidio efectivo. Sobre esto explica más el fiscal de Alta Complejidad Oriente, Álvaro Pérez.
0: Fueron condenados, 17 personas en total, 9 médicos. El médico al cual fue condenado las penas mayores son 21 años. Otros médicos 16, 15, 13 años. No solamente fueron condenados estos médicos, también fueron condenados otras personas que intervinieron en esta estructura criminal relacionada fundamentalmente con captadores, y también fueron condenados algunos compradores de licencias médicas que en su oportunidad, por diversas razones, no estuvieron disponibles para algunas salidas alternativas.
12: Tras conocerse la sentencia, la ministra de Salud, Maicho Malí, manifestó que circunstancias como esta le hacen mal al gremio médico.
3: Quiero decir que me alegro mucho de lo que ha ocurrido, porque efectivamente esas son cosas que nos hacen muy mal a todos. Hace mal a nosotros como Ministerio de Salud, le hace mal a las personas, le hace mal al gremio médico. Sobre todo, le hace muy mal al gremio médico, porque existen profesionales de la salud que están en el día a día haciendo bien su trabajo y se tiñen por estos delincuentes, porque esto es un delito. Por lo tanto, recibimos con mucha esperanza de que efectivamente esto es un no al fraude en las licencias médicas.
12: En detalle, los imputados fueron sentenciados por los delitos de emisión de licencias falsas, asociación delictiva, fraude de subvenciones y lavado de activos. Para los médicos se emitieron penas efectivas de cárcel y para el resto de los imputados, sean captadores o compradores, se les concedió libertad vigilada intensiva.

0: Televisiva reconoció que existieron errores en la forma en que el gobierno comunicó el alcance de la norma.
1: El punto de fondo es, por primera vez va a haber una distinción clara entre asesores y personas que trabajan regularmente durante distintas administraciones. Y respecto a los asesores, la ley va a ser clarísima que ellos tienen que salir. Cuando se discutió esto en la opinión pública, se trataron de mezclar estas dos cosas, a pesar de que el punto 14 habla de uno, el 15 de otro, y el punto 14 y el punto 15 tienen consecuencias muy distintas.
0: Grau explicó que el Ejecutivo ha sido claro en señalar que los asesores no están incluidos en los beneficios de la ley y lamentó que el mensaje se interpretara de manera contraria. En la misma línea, la ministra vocera Camila Vallejo también salió a descartar la existencia de una ley de amarre, afirmando que se trata de una construcción política sin sustento y recalcó que los asesores concluyen su labor con el mandato presidencial, mientras los funcionarios de carrera solo pueden ser desvinculados con fundamento legal suficiente según normas vigentes del Estado chileno.
2: Esta caricatura que se construyó, la supuesta ley de amarre, es una propaganda que es ficticia. Aquí no hay ninguna ley de amarre. Se ha repetido y se ha repetido y se ha reproducido a través, lamentablemente, de los medios de comunicación un concepto que no tiene relación con la realidad. Con este concepto, la oposición ha tratado de instalar que el gobierno busca apernar asesores políticos o de confianza del presidente Gabriel Boric y no tiene nada que ver con eso. De hecho, todo lo contrario. El gobierno ha sido muy claro de que termina su mandato y sus asesores de confianza, de los gabinetes, se van.
0: Por último, el jefe de la cartera de Hacienda sostuvo que la iniciativa representa un punto de inflexión, ya que por primera vez establece una separación formal entre asesores y funcionarios de planta. A su juicio, la norma fija con claridad que quienes cumplen labores permanentes tienen un trato distinto, mientras que los asesores deben dejar sus funciones al finalizar cada mandato presidencial. La Fiscalía confirmó este martes que evalúa solicitar la declaración de Nicolás Maduro en el marco de la investigación por el secuestro y asesinato del exmilitar venezolano Ronald Ojeda, ocurrido en febrero de 2024 en Chile. El Ministerio Público mantiene como principal hipótesis un móvil político, considerando el perfil de opositor del exuniformado y los antecedentes reunidos durante la investigación penal en curso. El fiscal Héctor Barros, a cargo de la causa, junto al fiscal nacional Ángel Valencia, señaló que el proceso judicial avanza con cerca de 20 personas detenidas y ya acusadas, encontrándose en etapa de preparación de juicio oral. En tanto, el persecutor nacional habló en el Congreso al respecto.
3: El fiscal Barros está evaluando jurídicamente la procedencia o la necesidad de estas diligencias. Es a él a quien corresponde, pero desde la Fiscalía Nacional, de la Unidad de Cooperación Internacional, de la Fiscalía Nacional, vamos a prestar toda la cooperación, el apoyo que sea necesario para realizar esas diligencias. Pero evidentemente estamos hablando de un crimen que, según la evidencia que ha recogido la Fiscalía, habría sido, en principio, hasta aquí en el estado de avance de la investigación, había sido encargado por agentes del Estado venezolano y, por supuesto, la persona que se encontraba a cargo del gobierno de ese país podría eventualmente entregar información útil para la investigación.
0: Paralelamente, continúa la indagatoria para establecer responsabilidades intelectuales, especialmente en relación con eventuales encargos provenientes desde el régimen venezolano, a la luz de hechos recientes ocurridos durante el fin de semana. Según la Fiscalía, una de las líneas investigativas apunta a que Diosdado Cabello, considerado el segundo hombre del régimen de Maduro, habría ordenado y financiado el crimen. Esto se habría canalizado a través del líder del Tren de Aragua, conocido como el Niño Guerrero, quien habría transmitido la instrucción a la célula denominada Piratas de Aragua, radicada en Chile. Ante este escenario, el Ministerio Público no descarta retomar acciones ante la Corte Penal Internacional y solicitar formalmente la declaración de Maduro. Para ello, se requerirán gestiones a través de Cancillería y coordinación con organismos de seguridad.
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0: Más de 130 personas participaron en la tradicional Corrida Familiar 2026 en Cartagena, realizada en la Plaza Vicente Huidobro por los 125 años de la comuna, con circuitos de 2.5K y 5K.
4: La región del Ñuble.
0: Tras 5 años de gestión, INAPI otorgó la denominación de origen oficial a la tradicional longaniza de Chillán. El reconocimiento protege este producto típico, garantizando su autenticidad y estándares de calidad para productores locales de Chillán, Curicó.
4: La región del Maule.
0: Autoridades del Maule y Cernatur reiteraron el llamado a prestadores turísticos regionales a postular a Maule Day. El evento de vinculación comercial y networking se realizará este 9 de septiembre en el Valle de Curicó.
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0: El índice de producción industrial cayó un 5,1% interanual en julio de 2026, presionado por retrocesos en la minería y la manufactura. El leve repunte de electricidad, gas y agua no logró compensar las bajas. Ornella Mellado con el informe.
1: El índice de producción industrial registró una contracción interanual de 5,1% en julio de 2026, según el Instituto Nacional de Estadísticas. La cifra negativa se debió al mal desempeño de dos de los tres sectores que conforman la medición general. El sector más afectado fue el minero, cuyo índice cayó en un 7,2% en 12 meses. Este retroceso estuvo impulsado por una baja de 10,7% en la minería metálica, consecuencia directa de una menor extracción y procesamiento de cobre a nivel nacional. Nicolás Román, académico de la Facultad de Ciencias Económicas y Empresariales de la Universidad de los Andes, se refirió al respecto.
2: Hay una serie de factores climáticos, atmosféricos y fenómenos que están muy relacionados con medio ambiente que afectan negativamente la manufactura chilena, que ha subido, obviamente relacionado con una mayor demanda, porque las demandas son crecientes por la población, que algo crece dentro de este país, es en las utilities, es decir, agua, luz, energía, gas, ese tipo de cosas. Y el efecto neto, claro, es esta caída de más de un 3% en el año, particularmente baja este mes de julio, de más de un 5%.
1: Por su parte, la actividad manufacturera anotó una disminución de 4,9% interanual. El factor determinante en este segmento fue el desplome de 25,9% en la fabricación de coque y productos derivados de la refinación de petróleo. En contraste, el área de electricidad, gas y agua fue la única que registró números positivos, con un alza marginal del 0,3% en el periodo. Este avance respondió principalmente a un aumento en la generación eléctrica desde centrales hidráulicas.
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0: La Corporación de Cultura de Rancagua abrió inscripciones para un taller gratuito de creación de cueca dictado por el folclorista Sergio Beas. Las clases se realizarán durante septiembre en la Casa de la Cultura de Rancagua.
3: La región de los lagos.
0: Cerca de 3.000 peregrinos se congregaron en la isla de Cahuach, en la comuna de Quinchao, para participar en la tradicional festividad religiosa del Jesús Nazareno, que incluyó la procesión con amplio despliegue de seguridad.
3: La región de Tarapacá.
0: La deportista iquiqueña Maite Stay ganó la medalla de oro en la President Cup América de Taekwondo en Lima. El triunfo la posicionó en el primer lugar del ranking panamericano cadetes.
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0: En el marco de la gira por Asia, el subsecretario de Agricultura, Francesco Venecian, logró un avance estratégico para la fruticultura nacional al lograr la flexibilización de los requisitos para la venta de cerezas frescas a Vietnam. El acuerdo elimina la exigencia del tratamiento de frío para los envíos por vía aérea o terrestre e incorpora el protocolo System Approach, abriendo una alternativa para exportadores chilenos. El docente investigador del Centro de Investigación de Empresa y Sociedad de la Universidad del Desarrollo, Carlos Smith, explica los beneficios que esto trae para nuestro país.
4: Entonces, el beneficio real de diversificar no son los ingresos del mercado nuevo, es finalmente el efecto en el precio del mercado viejo. Entonces, si logramos desviar, aunque sea un 5% del volumen que va a China, el precio en China sube más que proporcionalmente, porque finalmente se hace más escasa en China. Y hay algo que deberíamos mirar con más preocupación, que la cereza sea nuestro segundo producto de exportación después del cobre, significa entonces que la segunda apuesta del país es un commodity perecible, con el precio que está cayendo a la mitad y el 87% concentrado en un solo comprador.
0: El acuerdo se llevó a cabo tras una reunión entre el subsecretario de Agricultura y el viceministro vietnamita de Agricultura y Medio Ambiente, Nguyen Hoang Hiep, con el fin de alivianar la presión del sector exportador después de una difícil temporada 2025-2026. Periodo en que se enviaron más de 113 millones de cajas, de las cuales un 87% tuvo como destino China. Para lograr esto se negociaron las cadenas de frío y el tratamiento de Systems Approach, que consiste en una forma de mantener la garantía sanitaria a través de las distintas etapas del proceso que van desde la huerta al modo de packing, tratamiento con el cual Chile ya llega a Japón y Corea del Sur. Vietnam viene a ser un mercado del que Chile aún no ha explorado todas las posibilidades. Sus compras registraron un crecimiento promedio anual del 183% entre 2020 y 2025 y la simplificación de los trámites de ingreso permitirá mejorar la llegada de la fruta seca y avanzar en la diversificación de mercados en el sudeste asiático.
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0: La Fiscalía Regional de Atacama desarrolló en Copiapó un cómic animado para orientar y acompañar a niños, niñas y adolescentes que deben declarar en juicios orales, explicando didácticamente cada etapa judicial. Eso es todo por el momento. Nos encontramos en la siguiente edición de noticias.
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16: Panguipulli, la muerte de una perrita con síntomas de parvovirus abrió las alertas entre quienes tienen mascotas en esta comuna. Según la médico veterinaria Loreto Ortega, no se ha conocido de más casos, pero llamó a estar muy alertas por lo contagioso de este virus. Así lo señaló en diálogo con nuestra emisora.
17: Es una perrita cachorra que estaba sin vacunas y tuvo un cuadro bien rápido en que hubo diarrea sanguinolenta y falleció. Entonces se asocia, uno podría pensar en un parvovirus. No tenemos la seguridad porque no hay aislamiento del virus, tampoco hay test, pero tiene síntomas que hacen pensar en un caso de parvo y eso es de cuidado en un perrito que está en la calle, porque como lo hemos conversado tantas veces, el virus del parvovirus es muy fácil de que quede en el ambiente y es muy fácil el contagio. No han llegado más casos, ahora hay que estar atento. Son 10 días de más o menos de incubación, así que hay que ver si es que empiezan a aparecer perritos de la calle con síntomas similares.
16: Desde Panguipulli para el informativo MediaCoop, Acústica FM.
18: Río Bueno. Este miércoles 2 de septiembre se realizará por primera vez en nuestra ciudad una capacitación de informantes Mercalli. La actividad surgió cuando se llevó a cabo un taller organizado por Senapred en Río Bueno sobre el tema de gestión de riesgo y desastres con los funcionarios de los medios de comunicación de Río Bueno y la zona. Un informante Mercalli es una persona capacitada y certificada para reportar en forma rápida y precisa la intensidad con la que se percibe un sismo en una localidad específica. Jaime Mena, jefe de la Oficina de Riesgos y Desastres del municipio, se refirió al objetivo de esta capacitación, donde hasta el momento se han comprometido 25 personas, mayoritariamente de los medios de comunicación.
19: Tener la certeza de decir que cuántos grados hemos sufrido el sismo en nuestra comuna, en el que es bastante importante e interesante, sobre todo los profesionales de la comunicación puedan tenerlo y saber para poder entregar una información fidedigna y obviamente la tranquilidad a la comunidad cuando ocurre un evento de esta naturaleza.
18: Reiterar que la capacitación de informantes Mercalli será este miércoles 2 de septiembre a partir de las 14 horas horas en la sala de exposiciones de calle Pedro Lagos 370. Desde Río Bueno, para MediaCop, informó Radio Entre Ríos.
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14: La Unión. La Fiscalía de Los Ríos formalizó dos jóvenes de 17 y 19 años por su presunta participación en un violento robo con intimidación registrado durante la madrugada del miércoles 26 de agosto en la comuna de La Unión. De acuerdo con los antecedentes expuestos en la audiencia, los sujetos habrían ingresado encapuchados a una vivienda mientras sus moradores dormían, intimidándolos con armas de apariencia de fuego y armas blancas para luego sustraer diversas especies y un vehículo Mercedes-Benz. Sobre este hecho se refirió el mayor César Enríquez, comisario de la Tercera Comisaría de Carabineros de La Unión.
20: Bueno, a raíz de un comunicado de la Central de Carabineros se traslada a nuestro personal primero de orden y seguridad a verificar este procedimiento a la casa habitación. Luego de ello y de recepcionar instrucciones por parte del fiscal de flagrancia, comienza el trabajo de nuestro personal de la sección de investigación policial de la Tercera Comisaría de La Unión, quienes al recabar diferentes antecedentes y llevar a cabo las investigaciones primarias, tal cual como comentó nuestra fiscal, pudieron entregar información clara, precisa y concisa y también determinar que el vehículo sustraído más las especies a las víctimas iba en dirección por la ruta 5 Sur al norte.
14: Desde la capital de la provincia del Ranco, informó Radio 1 Latina.
21: Río Bueno. A un año del fallecimiento de una adolescente de 15 años ocurrido durante un ritual realizado en las aguas del Pilmaiquén, la investigación judicial entra en una etapa clave. El abogado Eduardo Sánchez, representante de los padres de la menor, señaló que la querella apunta principalmente con la Machi Millaray, quien habría encabezado el ritual y contra quienes resulten responsables. Según explicó el profesional, la familia sostiene que existió una exposición evidente al riesgo, considerando las condiciones climáticas y las bajas temperaturas propias del periodo invernal.
22: No tenía expertise suficiente como para hacerlo, no tomó los resguardos suficientes para poder auxiliar a la víctima, ni tampoco suspendió el ritual que estaba realizando. Desde esa perspectiva, por omisión, también por no haber tenido la prudencia del caso de vía, independientemente si tenemos que considerarla ella o no, más que algo que nosotros discutimos, su calidad de líder espiritual, en este caso de la etnia mapuche, nos parece que lo que ella realizó en pleno invierno, un río correntoso, bajo condiciones climáticas, físicas, imposible de resistir, evidentemente había una exposición absolutamente riesgosa, por lo tanto, dolosa, así lo digo con todas sus letras. En este sentido, nosotros estimamos que este dolo es eventual y desde esa perspectiva se satisface lo que se denomina tipo penal o los elementos que requiere el delito de homicidio. Por lo tanto, aquí estamos frente a un delito de homicidio con dolo eventual por parte de esta machi.
21: Actualmente la investigación se encuentra a la espera de una pericia técnica y sociocultural destinada a establecer las características y circunstancias del ritual. De acuerdo con el abogado, una vez concluidas estas diligencias, el Ministerio Público podría avanzar durante septiembre en la formalización de la investigación contra la responsable del procedimiento. Desde Río Bueno y para MediaCop, informó Radio Felina.
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23: Futrono. Cuando una agrupación trabaja con el corazón, su huella se siente en cada rincón. Se participó en la celebración de casi una década de trayectoria del grupo folclórico Yari Yanai, agradeciendo profundamente su constante presencia y participación activa en las iniciativas y actividades municipales que realizan por nuestra gente. La jornada contó con la esperada coronación de sus reyes y reinas. Desde el municipio agradecen y fortalecen el compromiso de seguir apoyándolos para acompañarlos en la celebración tan especial. Estuvieron presentes junto al alcalde de la comuna, Fernando Flandes, y los concejales y concejalas Camilo Céspedes, Paola Soto, Rosa Casanova y Rebeca Senjo, además de invitados especiales que se sumaron a este merecido reconocimiento. Para Media Coop, Futrono informó Radio del Lago.
0: Valdivia. Una investigación de la unidad SAC-ECO de la Fiscalía Regional de Los Ríos en la Brigada Antinarcótico y contra el Crimen Organizado de la PDI Valdivia permitió desarticular una organización investigada por tráfico de drogas que pretendía trasladar marihuana desde el norte del país hasta Valdivia. La diligencia se concentró en Ciudad de Calama, donde fueron detenidos cuatro presuntos integrantes de una agrupación: dos ciudadanos chilenos, un ciudadano colombiano y una mujer nacionalidad boliviana. De acuerdo con los antecedentes de la investigación, los imputados habrían cumplido distintas funciones relacionadas con la adquisición, almacenamiento y posterior comercialización de las sustancias ilícitas. Durante el operativo, detectives ubicaron un inmueble que era utilizado como centro de almacenamiento, donde fueron incautados más de 85 kilos de marihuana elaborada, droga que presuntamente sería trasladada a la ciudad de Valdivia. Los cuatro detenidos fueron formalizados el domingo 30 de agosto ante el juzgado de garantía de Valdivia. Tras conocer los antecedentes presentados por la unidad SAC-ECO, el tribunal decretó prisión preventiva para los cuatro imputados. En el caso de tres de ellos, la medida cautelar fue decretada al considerar de que su libertad constituye un peligro para la seguridad de la sociedad. Respecto de la cuarta imputada, el tribunal estableció la prisión preventiva por considerar de que existe peligro de fuga, además de disponer de que la medida sea sin derecho a caución. La investigación continúa para establecer el alcance de la organización y la circunstancia en que se coordinaba el traslado de la droga hacia la región de Los Ríos. Desde Valdivia, Ciudad Humedal, informó Radio Austral.
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2: Desde la comuna de Paillaco, una intensa jornada tuvieron los voluntarios del Cuerpo de Bomberos, quienes durante los últimos días debieron concurrir a 5 emergencias relacionadas principalmente con accidentes de tránsito e incendios registrados en distintos sectores de la comuna. Durante el viernes, Bomberos fue movilizado en 3 oportunidades por accidentes de tránsito. El primer procedimiento correspondió a una colisión de vehículos en calle Barros Arana, en el sector urbano de Paillaco. Posteriormente, los equipos concurrieron hasta el sector Chumpeco debido al despiste de un vehículo. Y pocos minutos después, se registró un nuevo despiste vehicular en la ruta betonera Reumen. A estas situaciones se sumaron 2 emergencias registradas durante la jornada de este domingo, las que ocurrieron de manera simultánea. En el sector rural de Santa Elena, unidades fueron despachadas hasta una vivienda debido a un incendio que afectaba el entretecho de una casa habitación, desarrollándose labores de control y extinción. Mientras tanto, en el sector Los Encinos se produjo una colisión de vehículos donde voluntarios realizaron labores de rescate y posteriormente trabajaron en la limpieza y despeje de la calzada. Una seguidilla de procedimientos que nuevamente da cuenta del permanente despliegue de bomberos en distintos puntos de la comuna. Desde Paillaco, para Mediacop informó Mi Radio FM.
4: Autoridades regionales y el municipio de la comuna de Los Lagos evalúan un terreno para avanzar en una solución habitacional definitiva para gran parte de las familias del sector Las Lajas, zona que mantiene riesgo por la inestabilidad del suelo. La delegada presidencial de Los Ríos, Vicky Carrasco, señaló que la alternativa será abordada con dirigentes durante esta semana.
3: Estamos evaluando un terreno donde se le va a otorgar una solución ya definitiva a gran parte de lo catastrado en el sector. Así que se está trabajando, nos juntamos también con el alcalde de Los Lagos y vamos a generar una reunión con parte del comité de vivienda para también informando los avances.
4: Desde SENAPRED, Daniel Eprech advirtió que persiste el peligro de una remoción en masa de mayor magnitud.
6: Ocurrió una remoción en masa hace alrededor de un mes. No hubo afectación. Hemos intentado persuadir a las personas que se encuentran en esa zona de retirarse de ahí, del sector de Las Lajas, por el grave riesgo de ocurrencia de una gran remoción en masa en ese sector.
4: La ubicación del terreno evaluado se mantiene por ahora en reserva. En Los Lagos y para Mediacop, Radio Atractiva FM.
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4: Es momento de cerrar el noticiero en el 101.3 MHz con el informe del tiempo, que señala para hoy una temperatura máxima de 12 grados. 8% las probabilidades de lluvia para esta jornada. Atención, porque mañana martes tendremos 13 grados como temperatura máxima y un 80% las probabilidades de precipitaciones. Lluvia el día miércoles, sí, en un 70%. 13 grados la temperatura máxima nuevamente para el próximo día miércoles. Atención, porque la farmacia de turno se mantiene, el Dr. Simi, hasta este próximo jueves 3 de septiembre. De esta forma cerramos las noticias, que usted también puede escuchar en nuestro sitio oficial en internet, www.radioatractivafm.cl. Gracias a cada uno de ustedes por estar allí presentes en nuestra sintonía. Que les vaya muy bien.

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